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Muy buenas noches, son las 6:52. Los saludo a su amigo Mario Ruiz Santamaría, en ausencia de nuestra amiga Patricia Ramírez. Estamos llevando a cabo su programa, pues al ritmo de la banda. Y bueno, pues estamos escuchando canciones que hicieron época en algún tiempo. Esto fue el comienzo, No se va en vivo. Escuchamos también La noche que murió Chicago. Y bueno, Ramito de Violetas, canciones... 17 años, por ejemplo, de Los Ángeles Azules, que en algún momento nos gustó ir al baile y ahí estábamos escuchando estas bonitas canciones. Así es que para todos ustedes, seguimos, son las 6:52. Vamos a escuchar otra bonita melodía para todos ustedes en el programa de nuestra amiga Patricia Ramírez, Al ritmo de la banda. ¡Los Cruces del Ritmo!

Fíjese que una de las artistas más polifacéticas, Natalia Lafourcade, que tiene trovas, que tiene canciones románticas, gruperas inclusive, esta tropical, que le quedó muy bien, Nunca es suficiente, tiene varias versiones, pues son artistas muy completos, los cuales tienen una melodía, a veces les pega una, pero ella tiene muchas canciones muy bonitas, Hasta la Raíz, por ejemplo, que inclusive fue un himno a nivel Latinoamérica, para las personas buscadoras de personas desaparecidas. Natalia fue, esta canción fue representativa, Hasta la Raíz, y bueno, esta que hizo una fusión con Los Ángeles Azules, que les quedó muy bien, de verdad, cuando las personas son artistas, pues se nota. Vamos a escuchar a Natalia Lafourcade antes del corte. Nunca es suficiente.

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Son las 7:10 y bueno, pues este espacio es de banda, por supuesto, nos estamos mezclando un poquito con tropical. Y pues en lo que es las bandas, déjenme comentarles que pues ha habido una evolución desde la banda Ocampelia del norte, luego pasando por la banda del Chile Frito, por ejemplo, acá en la costa, o la banda de Viento aquí en la Tierra Caliente. Y pues hay bandas que son para los toros. Hay bandas que son para bailar, inclusive en el norte del país hay muchos ballet folclóricos que bailan en banda, El Niño Perdido, etcétera, etcétera, etcétera. Así es que, pues, para toda ocasión está la banda, está también la tecnobanda, que se puso de moda en algún tiempo, mi banda El Mexicano, que hacía también algunas mezclas entre lo tropical, los sintetizadores e inclusive la banda tradicional. Y luego el regional mexicano, que también pues tiene mucho con las bandas y que tienen características pues muy similares. Luego también los covers y luego también el cambio de letras. Así es que pues hay muchos tipos de bandas para todos los gustos. Y bueno, pues a mí en lo particular me gusta la banda, pero la banda del baile, ¿no? Como Arriba Pichátaro, como El Niño Perdido, entre otras canciones que son pues bandas tradicionales que tocan un poco de folclore. Así es que vamos a escuchar Arriba Pichátaro. Me pone de buenas esta canción.

Pues ahí quedó una muestra de la música de banda del norte del país, y que bueno, pues esto lo escuchamos cada vez que encontramos pues un evento cultural. Hay gente bailando y haciendo pues las delicias del público, pues representando. No es fácil bailar esto, déjenme decirles, tienen que unas faldas muy amplias, retorcer el espinazo y bueno, pues es algo muy rítmico que bailan las jovencitas de los ballets folclóricos de la región. Y bueno, donde hay un ballet folclórico siempre va a haber este tipo de música de banda. Así es que son las 7:17, seguimos escuchando más canciones, más melodías, más obras musicales. Juan Colorado también ha sido una canción pues muy, muy conocida por todo el mundo. La vamos a escuchar para todos ustedes. Esto es con la banda La Jaripera. Fíjense que hay muchos tipos de bandas, digo, nombres de bandas: Raza Obrera, Banda Revolución, La Ocampelia, Banda Sinaloense, Banda de la M1, o la Banda del Recodo, que también es muy conocida y fue la madre de todas las bandas. Pues ahí está. Así es que vamos a seguir escuchando más música. Juan Colorado.

Pues ahí quedó esta melodía de banda Juan Colorado. Fíjense que quiero comentarles algo muy importante. Bueno, algo que me sucedió. Pues una vez sale de esta estación un poco tarde y no encuentra carro, la combi ya se fue. Y quiero mandar un gran saludo a los del sitio Santa Lucía, creo que se llama, aquí en Coyuca de Catalán. Yo soy de Altamirano. Y bueno, pues a un operador que trae el carro 14, si mal no recuerdo, que me dio un ray a Ciudad Altamirano. Y bueno, pues no traíamos cambio. Y pues él con mucho gusto nos dio el ray. Y le mando un gran saludo. Y y voy a pasar por ahí para ponerme parejo con él. gracias por el apoyo. De verdad que pues apoyarnos unos y otros es muy importante. Porque somos una sociedad. Y yo creo que es importante que tengamos pues ese tipo de detalles. Y le mandamos un gran saludo. Me digo su nombre. No lo recuerdo en este momento, pero voy a pasar por ahí para que pues me dé sus generales. Y por supuesto mandarle un gran saludo a todos los de ahí del sitio Santa Lucía, creo que se llama aquí en Coyuca Catalán. Y bueno, especialmente para taxi número 14. Gracias. Seguimos, son las 7:23. Y bueno, pues seguimos con estas canciones. Pues de banda. De bandas que son exclusivamente para todos, ¿no? Hay muchas canciones que me hacen recordar los toros. Ahí en Ciudad Altamirano, ahí donde era el centro cultural, era la capital del jaripeo. Y bueno, pues ahí se daban buenas corridas. Y participaban pues muchos jinetes. Inclusive comentarles que nuestro compañero en paz descanse, Hilario Domínguez Santamaría, él era narrador de toros. Y bueno, pues hacían unas gran corridas. En este septiembre exactamente, en estas fechas, es cuando pues hacían las fiestas taurinas ahí en el Corral Jesús Nájera. Ahora el Centro Cultural tiene un espacio que es el teatro, que lleva su nombre también, Jesús Nájera. Y bueno, pues recordamos con mucho gusto esas tardes de jaripeo. Ahora son noches, creo, ahora creo que acostumbran a hacerlo en la noche, pero antes eran en las tardes. Así es que todo ha cambiado poco a poco, los públicos son diferentes, los gustos son diferentes, pero sigue la tradición. El son de los aguacates, 7:24.

Bueno, pues ahí está. Ahí está otra pieza musical. El son de los aguacates, también muy conocida. Comentarles también que el tipo de montas ha cambiado. Creo que al estilo tejano. Está también el grape reparo. Tiraban al toro y bueno, también se le montaban. También pues de los estilos de montar también ha cambiado mucho. Ahora, pues yo creo que ya hasta se ponen, no sé si mal recuerdo, se ponen por ahí unos cascos en vez de sombrero, porque yo creo que también eso pues la protección del jinete es mucho más, porque sí, también ha habido muchos accidentes también en esto de las corridas de toros. Y bueno, pues hay gente que le gusta mucho este tipo de jugadas de toros, los amigos de a caballo. Es toda una infraestructura, todo un proceso, inclusive, ¿no? Los amigos de caballo, los que crían los toros, los jinetes, los de la venta,

0: reducidas y los fermines, que son hombres vestidos de blanco, con algunas algunos pañuelos rojos atados a la cintura, pues le hacen juegan con la muerte, ¿no? Así es que son tradiciones en relación a los toros. Son las 7:29, vamos un corte y regresamos con estas melodías, pura banda, al ritmo de la banda.
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4: Son las 7:34 minutos, que no se le haga tarde. Saludos a todos los que están escuchando esta programación de RTG 97.7 FM. Soy RTG y bueno, estamos escuchando un poquito de música de bandas, bandas conocidas, canciones conocidas y pues música para toros, ¿no? Para la gente que le gusta el jaripeo, pues hoy es el día, hoy es su hora para que escuchen sus canciones y recuerden sus faenas allá en la Plaza de Toros, Jesús Najera.

Pues ahí quedó, esa canción se llamaba El Pato Asado. Y bueno, mandamos un gran saludo a toda la gente de Toros. Recordamos a mi padrino Hugo Carranza Vázquez, quien fue uno de los empresarios de Toros durante muchos años allá en el Jesús Nájera, junto con René Rabiela Tapia y tantos otros que fueron y que siguen siendo, pues, el Characo también, que sigue siendo, pues, jugadas de Toros en diferentes partes de la región de Tierra Caliente, hombres muy conocidos, y que bueno, pues en esa época los Toros eran muy concurridos. Ahora no he participado en algunos de estos eventos, pero yo creo que también ahorita en las fiestas patrias el ayuntamiento hizo también una actividad de toros donde un toro se salió, ¿no?, del cercado, y bueno, pues ahí la gente pasó un pequeño susto, pero bueno, son gajes del oficio. Seguimos, son 7:41. Hay más canciones, hay más melodías de varios autores. Por ejemplo, está esta que dice: puro tamborazo perrón. A ver qué les parece.

Y luego las frases que quedan en el jaripeo, tanto en los cuando los anuncian como también ya en la fiesta. Yo recuerdo una de "yo sí voy", o la otra que "lista la banda, listo el jinete, puerta", o el "cerrojazo de feria". Todas estas melodías y todas estas frases que usan el jaripeyazo, que utilizan en las bandas, pues son parte del folclore, parte de la comunidad que uno ya está acostumbrado a escuchar cuando hay pues una corrida de toros, una fiesta de toros. Y bueno, es todo un ambiente, se junta la música, se junta el baile, y está también el toro de once. Fíjense que esta es una tradición que poco a poco se ha venido perdiendo, porque pues ya los toros salen en la noche, al menos que sea de 11 de la noche, ¿no? Porque antes era de 11 del día, y tenía toda una tradición donde pues adornaban con papel china, los cuernos, las monturas, al toro le ponían pues varios adornos, ¿no? Inclusive creo que un espejo hasta en la frente. El maestro José Jesús Espinosa Quiroz, quien es cronista, pues nos narraba cómo es que vestían al toro para que pues lo bailaran, lo tiraban en el piso, lo maneaban, y bueno, algunas muchachas tiraban la guanancha con el toro pues ahí a media plaza. Así es que pues es parte de la tradición, lo hacían caminando, aventaban los trastes, aventaban pues la fruta, básicamente era fruta al principio, ya después fue cambiando, ya están aventando trastes. Y bueno, pues son parte de nuestras tradiciones que se van transformando y que pues la gente lo sigue haciendo en algún momento, ¿no? Entonces el toro de once se llamaba así pues porque era el primer toro a las 11 de la mañana, ¿no? En las fiestas de septiembre. Así es que pues es parte de la tradición de la Tierra Caliente y de otros pueblos. Otros pueblos tienen algunas tradiciones también, y esto nace también de los arrieros que iban los caporales a recoger el ganado, y el patrón pues les hacía una comida y jugaban algunos toros, les montaban algunos toros en corrales en los pueblos donde pues había mucho ganado, y es parte también de una tradición antiquísima de la Tierra Caliente. Es que seguimos escuchando música de banda. Vamos a escuchar La Rabia, ¿qué les parece? 7:48.

0: Pues ahí quedó esta canción que se llama El Toro Mambo. Y muchas canciones que hablan de toros. El Toro Meco, El Toro Mambo, ahí viene El Caporal, que tienen que ver con, pues, con la fiesta brava. Nos vamos a despedir ya de este espacio, del ritmo de la banda, y vamos a las noticias. Nos quedamos con la última melodía. El Toro Viejo es un guapango, de Julián Álvarez, en Norteño Banda.
1: Y suena.

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0: Iniciamos el mes de octubre aquí en RTG Noticias. Gracias por acompañarnos este día, jueves 1 de octubre del año 2026. Tenemos mucha información importante. Quédese con nosotros, vamos a conocer el avance.
1: Será hasta el 7 de octubre cuando Abelina López regrese a la alcaldía de Acapulco. El Instituto Electoral de Participación Ciudadana informó que será en 17 municipios donde se elegirán mujeres exclusivamente. Sigue el paro de escuelas secundarias técnicas. 2 personas fallecidas y 3 heridas fue el saldo de un accidente carretero en la autopista del Sol. Todo esto y más en RTG Noticias.
0: Iniciamos con la información de Abelina López Rodríguez, que ya tiene una fecha de regreso. Se decía porque ella había propuesto que fuera hoy su regreso, 1 de octubre. Sin embargo, el Congreso determinó que será hasta el 7 de octubre. Vamos con los detalles.
2: Abelina López Rodríguez volverá a tomar las riendas del gobierno de Acapulco a partir del próximo 7 de octubre, luego de que el Congreso de Guerrero aprobó por unanimidad su reincorporación y dio por concluida la licencia indefinida que mantenía desde junio pasado. La decisión fue avalada por el Pleno del Congreso sin debate ni objeción, con base en el dictamen presentado por la Comisión de Asuntos Políticos. El acuerdo establece la manera expresa de que la reincorporación de López Rodríguez tendrá efectos a partir del 7 de octubre del 2026, fecha en la que retomará formalmente las funciones como presidenta del Ayuntamiento de Acapulco de Juárez. La alcaldesa se separó del cargo en junio para participar en el proceso interno de Morena por la coordinación estatal de los comités de la defensa de la Cuarta Transformación. RTG Noticias, Felipe Zurita.
0: Así es, se fue a competir. Durante la competencia dijo que ya no iba a regresar a la alcaldía de Acapulco, no ganó y bueno, que siempre sí va a regresar a la alcaldía de Acapulco. Sobre esto, pues los empresarios dicen que la Abelina López Rodríguez pues tiene todo su derecho de regresar, ¿verdad?, a la alcaldía, aunque cuestionan situaciones que vamos a escuchar, ¿no? Vamos a escuchar lo que dice nuestro compañero Hugo Sandoval. Vamos a escuchar.
3: El regreso de la alcaldesa Abelina López Rodríguez al frente del Ayuntamiento de Acapulco, luego de no obtener la designación de su partido como coordinadora de la defensa de la transformación y la soberanía en Guerrero, ha causado controversia. Algunos sectores coinciden en que es un derecho y no se le puede impedir regresar como presidenta municipal. Otros cuestionan su salida en busca de otro cargo de elección popular sin concluir su plan de trabajo como primera autoridad de Acapulco.
4: Hay algunos cuestionamientos de algunos sectores en la sociedad por el desempeño en obras, en el comercio informal particularmente, que ha crecido mucho en esa gestión. Sin embargo, bueno, pues es, repito, pues su derecho. Nosotros somos respetuosos ante la autoridad.
5: No estamos de acuerdo en que regrese a la alcaldía. Si ya lo entregó a alguien, esa persona debe determinar y ella entregarlo. Ya no tiene que hacer nada ella allí en la presidencia.
3: Los empresarios aseguran que Acapulco atraviesa una situación económica complicada y se requiere con urgencia modernizar los servicios públicos municipales en este último tramo de la actual gestión. Les ha informado Hugo Sandoval Alcaraz para RTG Noticias.
0: Bueno, pues ahí están las opiniones divididas. Debe de regresar. Hay quienes dicen que no regrese, pero bueno, el Congreso ya decidió y va a regresar el próximo 7 de octubre a retomar las actividades como alcaldesa en Acapulco. Vamos ahora con la información de lo que informa el Instituto Electoral de Participación Ciudadana. Habla acerca de los municipios de Guerrero que solo podrán donde solo podrán ser electas mujeres como futuras alcaldesas.
2: Los partidos políticos con registro deberán postular exclusivamente a mujeres en la elección de alcaldes de 17 de los 85 municipios de Guerrero, rumbo a los próximos comicios. Así lo aprobó por mayoría de votos el Consejo del Instituto Electoral y de Participación Ciudadana del Estado, por considerar que en esos 17 ayuntamientos ninguna mujer ha ocupado la presidencia municipal. La medida está ordenada para la elección en los municipios de Leonardo Bravo, Iguala de la Independencia, Tlapa de Comonfort, Atlixtac, Cuauhuayutla de José María Izazaga, Copanatoyac, Cuajinicuilapa, Igualapa, Marquelia, Mochitlán, Quechultenango, San Luis Acatlán, Tlacuapa, Xochihuahuetlán, Zapotitlán Tablas, Acatepec, Alcozauca de Guerrero y Atlamajalcingo del Monte. La consejera electoral Dulce Merari Villalobos Tlatempa expuso además algunas particularidades de los municipios contemplados en el acuerdo.
6: De los 33 municipios identificados en los que no ha resultado electa una mujer, 17 corresponden a poblaciones indígenas y 2 al pueblo afroamericano. Es por ello imperante este análisis.
2: Para los partidos políticos, eso significa que en esos municipios deberán concentrar sus procesos de selección internos en perfiles femeninos para las candidaturas a las alcaldías. RTG Noticias, Felipe Zurita.
0: Bueno, pues eso es lo que se dice. Vamos ahora con lo que comenta el Instituto Nacional Electoral. Garantiza instalación de casillas en Guerrero para la realización del proceso electoral 2026-2027.
2: El Instituto Nacional Electoral en Guerrero garantizó la instalación de todas las casillas durante el proceso electoral federal 2026-2027, incluso en comunidades de difícil acceso, durante la instalación del Consejo Local del INE, con que se inició formalmente el proceso electoral este 30 de septiembre. El vocal ejecutivo de la Junta Local, Dagoberto Santos Trigo, aseguró que históricamente el instituto ha cumplido con la instalación de casillas, la capacitación de funcionarios y el conteo de los votos. Señaló que hasta el momento no se han registrado problemas para instalar las casillas ni incidentes de inseguridad durante el traslado de los paquetes electorales.
7: No hemos tenido inseguridad en el traslado de los paquetes electorales. No recibimos aquí y nos coordinamos con las instituciones que tienen que apoyar y respaldar nuestro proceso electoral para que, final de cuenta, tengamos lo que todos nosotros queremos, un proceso electoral limpio.
2: Dagoberto Santos Trigo agregó que el INE mantiene coordinación con las instituciones encargadas de brindar apoyo y seguridad con el objetivo de garantizar el desarrollo de la jornada electoral. En Guerrero se elegirá la gobernatura, 46 diputaciones locales, 83 presidencias municipales, 83 sindicaturas y 593 regidurías, además de 8 diputaciones federales. En total serán 814 cargos de elección popular los que estarán en disputa durante este proceso electoral. RTG Noticias, Felipe Zurita.
0: Bueno, y durante el Parlamento de los Pueblos y Comunidades Indígenas y Afromexicanos, que se llevó a cabo en el Congreso, pues piden o exhortan a que haya un fortalecimiento de la presencia indígena y de la población afro en el poder legislativo. Aquí sí sería importante, digo, sí, sí está bien, pero que realmente los que lleguen realmente representen a esas poblaciones, a esos sectores de la población vulnerable, ¿no? O a esas a esos sectores de la población indígena, afromexicana, porque luego de repente ya se ponen que son indígenas y los escaneas y no. Y esto no es un juego, lo digo en serio, no es un juego. Llegar al Congreso para tomar decisiones y sobre todo leyes de este tipo a favor de nuestros hermanos indígenas, a favor de nuestros hermanos afromexicanos, sus derechos y todo eso. Se requiere de seriedad, de gente que realmente tenga el perfil y que no ande jugando, sí, soy afro y ahora juego al ser indígena y luego juego a ser de la comunidad LGBT. Y eso no está bien, ¿no? Pero hay muchos, por eso lo digo. Vamos a la nota con mi compañero Felipe Zurita.
2: Los partidos políticos con registro deberán postular exclusivamente a mujeres en la elección de alcaldes de 17 de los 85 municipios de Guerrero, rumbo a los próximos comicios. Así lo aprobó por mayoría de votos el Consejo del Instituto Electoral y de Participación Ciudadana del Estado, por considerar que en esos 17 ayuntamientos ninguna mujer ha ocupado la presidencia municipal. La medida está ordenada para la elección en los municipios de Leonardo Bravo, Iguala de la Independencia, Tlapa de Comonfort, Atlixtac, Cuauhuayutla de José María Izazaga, Copanatoyac, Cuajinicuilapa, Igualapa, Marquelia, Mochitlán, Quechultenango, San Luis Acatlán, Tlacuapa, Xochihuahuetlán, Zapotitlán Tablas, Acatepec, Alcozauca de Guerrero y Atlamajalcingo del Monte. La consejera electoral Dulce Merari Villalobos Tlatempa expuso además algunas particularidades de los municipios contemplados en el acuerdo.
6: De los 33 municipios identificados en los que no ha resultado electa una mujer, 17 corresponden a poblaciones indígenas y 2 al pueblo afromexicano. Es por ello imperante este análisis.
2: Para los partidos políticos, eso significa que en esos municipios deberán concentrar sus procesos de selección internos en perfiles femeninos para las candidaturas a las alcaldías. RTG Noticias, Felipe Zurita.
0: Bueno, y en Tlacuachislahuaca mantienen paro indefinido en una secundaria indígena. Vamos con Víctor Manzanares, quien nos tiene el reporte.
8: Alumnos y padres de familia de la Escuela Secundaria Técnica número 256, Jaime Torres Bodec, se mantienen en paro indefinido para exigir la asignación de docentes y personal de apoyo para el plantel, ubicado en la localidad indígena Musca de Huehuetotnoc, perteneciente al municipio de Tlacuachislahuaca. Manifestantes se mantienen cerrada la entrada principal de la escuela con pancartas. De acuerdo con los padres de familia, más de 150 estudiantes se resultaron afectados por la falta de maestros en diversas asignaturas. Entre las materias que actualmente no reciben los alumnos se encuentran matemáticas, español, pecuaria, artes, educación física y vida saludable. Además, solicitaron la asignación de un prefecto, ya que actualmente la institución cuenta con únicamente 3 maestros para atender a toda la comunidad estudiantil. Por tanto, padres de familia hicieron el llamado a las autoridades correspondientes que atiendan la problemática educativa que enfrenta la comunidad, ya que advirtieron que podrían intensificar sus acciones y cerrar la carretera federal Acapulco-Pinotepa a la altura de la comunidad de San Juan de los Llanos, Igualapa. Víctor Manzanares, Romualdo, RTG Noticias.
0: Docentes de secundarias técnicas de la región Costa Grande cumplieron 2 días en paro laboral en apoyo a la directiva seccional del Sindicato Nacional de Trabajadores de la Educación, del CENTE. La movilización es apoyada por supervisores escolares, directivos, docentes e incluso padres de familia. Los trabajadores de la educación señalaron que el paro tiene como propósito exigir el cumplimiento de diversas demandas laborales y salariales al considerar que actualmente existen situaciones que afectan los derechos del magisterio. Advirtieron que el paro se mantendrá hasta que obtengan una solución a sus demandas laborales. Y trabajadores del Instituto Mexicano del Seguro Social pues realizaron una marcha aquí en Acapulco, una protesta.
9: Personal médico de enfermería y administrativo del Hospital General Regional Vicente Guerrero del Instituto Mexicano del Seguro Social marchó sobre la avenida Adolfo Ruiz Cortines para exigir mejores condiciones laborales y atención a una serie de demandas. La movilización reunió a camilleros, químicos, radiólogos y trabajadores de limpieza, quienes reclamaron salarios dignos, jubilaciones justas, medicamentos, insumos para atender a los pacientes y la entrega oportuna de uniformes. Los manifestantes hicieron una primera parada frente a las instalaciones del IMSS, exigiendo respeto a sus derechos laborales.
10: Una jubilación digna en el cual no tenemos que dar una aportación a las Afores, en el cual se nos impuso dentro también de un Congreso Nacional, y también no se nos tomó en cuenta a todos los compañeros nuevos que hoy en día ya se están manifestando.
11: Compañero, escucha, esta es tu lucha. Escucha, esta es tu lucha.
9: Alan Yair Tapia Díaz, enfermero general del hospital, señaló además la falta de respaldo sindical y las dificultades que enfrentan diariamente por la escasez de insumos. Los trabajadores continuaron su recorrido hasta las oficinas de la sección 17 del Sindicato Nacional de Trabajadores del Seguro Social, donde se concentraron para dialogar con sus representantes y dar seguimiento a sus demandas. La marcha se prolongó durante aproximadamente una hora y provocó afectaciones a la circulación vehicular, por lo que agentes viales desviaron el tránsito hacia la calle Florida. Con imágenes de Manuel Noriega para RTG Noticias, Beatriz Galindo Matamoros.
0: Bueno, así las cosas, vamos a hacer nuestra primera pausa y regresamos.
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0: Ya estamos de vuelta, gracias por acompañarnos. Es jueves y como todos los jueves está con nosotros el doctor Antonio Pérez con temas de interés. Un gusto saludarte, ¿cómo estás?
1: Placer, amigo, estar aquí contigo el día de hoy.
0: Pues aquí estamos ya. Oye, por cierto, en este mes vas a cumplir años, ¿verdad?
1: Sí, sí. Hoy oficialmente inicia el mejor mes del año. Y no lo voy a discutir.
0: El Price Fest, sí. Bueno, yo en este inicio del Price Fest 2026, ¿qué tema nos vas a abordar?
1: Mira, el próximo 10 de octubre es el Día Mundial de la Salud Mental. Entonces vamos a abordar este tema, vamos a repasar qué entendemos por la salud mental y por qué es tan importante.
0: Bueno, pues comenzamos, si te parece muy bien, vamos a empezar con la primera gráfica. ¿Qué debemos entender por el tema de salud mental?
1: De pronto podemos pensar que hablar de salud mental es siempre estar bien, siempre estar feliz, siempre estar tranquilos y en paz, pero realmente no. O sea, la salud mental influye en cómo pensamos, cómo sentimos, cómo afrontamos el estrés, cómo nos relacionamos y tomamos decisiones. Durante el transcurso de nuestra vida, nuestro día a día, podemos sentir tristeza, preocupaciones, enojo, miedo o estrés. Y esto pues forma parte de la experiencia humana. Lo importante es que entendamos cómo reaccionamos ante estas emociones, qué es lo que hacemos y que identifiquemos si estas emociones o estas situaciones están afectando nuestra vida y se están convirtiendo en un problema.
0: Ok, es cómo afrontarlo, porque digo, finalmente podemos estar tristes, podemos tener miedo, podemos tener
1: ansiedad, depresión,
0: estrés. Es cómo manejarlo.
1: Exactamente.
0: Bueno, a ver, vamos con la siguiente porque el doctor Pérez es quien nos va a explicar, ¿no? Okay. ¿Cómo saber cuando necesitamos ayuda?
1: Aquí hay tres situaciones muy importantes o tres aspectos: la intensidad, la duración y la interferencia. Y para ello nos podemos hacer algunas preguntas. La intensidad: ¿lo que estoy sintiendo es difícil de controlar o me está provocando un sufrimiento considerable?
0: Okay.
1: Como decíamos, todos nos podemos enojar.
0: Sí, pero bueno, hay unos que se enojan más.
1: Exacto. ¿Y qué hago con esa emoción? ¿Qué tan intenso es y qué me provoca? O sea, ¿hasta qué grado puedo llegar con ese enojo?
0: Sí.
1: ¿O con esa depresión o con esa ansiedad? La duración: llevo días o semanas sintiéndome así y no observo mejoría. En el transcurso de nuestra vida podemos alguna situación que se nos atraviesa, pero ya el engancharnos con esas emociones, con esas situaciones, y que ahí nos maneja la OMS hasta más de 2 semanas, que es como un parámetro de una situación
0: rebasa 2 semanas, hay que preocuparse.
1: Okay. Y la interferencia: si esta emoción, estas reacciones están afectando mi trabajo, mi escuela, mis relaciones personales, mi relación con mi familia, mi sueño, mi alimentación, mi autocuidado o mis actividades cotidianas. O sea, ¿hasta dónde está impactando?
0: Ok, vamos con la siguiente. ¿Qué señales de alarma, digamos, debemos observar o cómo podemos identificar, no?
1: Tanto nosotros como pacientes en cuestión, como nuestros familiares, amigos, personas de nuestro entorno, pues tenemos que estar atentos si hay cambios en el estado de ánimo, si hay irritabilidad, si de pronto la persona se aleja de sus grupos, si hay dificultad para afrontar la vida, si hay aislamiento, si hay alteraciones en el ciclo del sueño, en la alimentación, pensamientos catastróficos, pensamientos suicidas. Ya ves que apenas sí hablábamos del suicidio.
0: El suicidio, sí.
1: Y también dificultad para la concentración. Entonces, todos esos son datos de alarma que nosotros, tanto como pacientes como familiares de una persona que pueda estar pasando, tenemos que estar identificando.
0: Sí, sí, se identifica, aguas, ¿eh? Y más si pasa, como dice el doctor Pérez, 2 semanas, aguas. Hay que ir con el especialista, psicólogo o psiquiatra.
1: Cuando ya tomamos la decisión o ya identificamos que hay una situación que nos está provocando un problema y que lo ideal es que nos acerquemos a un personal de salud, hay diferentes miembros del equipo de salud: enfermeros, trabajadores sociales, médicos, psicólogos, aquí en el caso médicos generales, familiares, médicos de primer nivel de atención y psiquiatras. Y entonces muchas veces no sabemos a quién acercarnos.
0: Sí.
1: Lo importante es externarlo y aquí entender que cada uno de estos personajes pues juega un rol en la atención. Por ejemplo, en el caso de los psicólogos, que pueden llevar a cabo una evaluación y dar una una psicoterapia. En el caso de los médicos de primer nivel de atención, como son los médicos familiares o los médicos generales, hacer una primera valoración y de pronto también derivar o orientar al paciente si debe de ir con el psicólogo o con el psiquiatra. Y un psiquiatra, pues, es el médico especialista que puede hacer un diagnóstico médico y un tratamiento integral que incluye también terapia y tal vez tratamientos farmacológicos.
0: Ok, muy bien. Vamos con la siguiente. Dice, ¿cuándo podemos comenzar con medidas de autocuidado?
1: En ocasiones tenemos como esta barrera de si yo ir con un profesional de la salud, que por muchos estigmas, ¿no?, que hay alrededor de la salud mental. Entonces, podemos también optar por iniciar ciertos cambios en nuestro estilo de vida, optar por una vida más saludable, cuidar nuestra alimentación, nuestros vínculos de apoyo, nuestras redes de apoyo, acudir con nuestros familiares, nuestros amigos, nuestros compañeros de trabajo, aunque claro que todo esto no va a sustituir la atención de un profesional cuando existe un problema de salud mental.
0: Ok, vamos con la siguiente. ¿Qué mitos existen alrededor de la salud mental?
1: Una vez más decíamos que hay estos estigmas, que si por ejemplo pedir ayuda es una señal de debilidad, pues claro que no, pedir ayuda es al contrario, es una conducta de cuidado. Que si tengo que tocar fondo, que si tengo que esperarme a que ya pase algo catastrófico, claro que no, siempre podemos intervenir antes de que pase una desgracia. O que si el psiquiatra siempre me va a dar medicamento, porque también dicen, ay, mandamos pacientes al psiquiatra, no, doctor, es que yo no quiero que me den fármacos. No, no siempre es así, hay tratamientos que dependen de cada paciente. Y que si trabajo significa que estoy bien, o sea, que soy funcional, no dejo de trabajar, voy y hago mis actividades, pero realmente podemos funcionar y aún así necesitar ayuda.
0: Muy bien, vamos entonces, ya es la última, ¿verdad?
1: Sí.
0: Bueno, entonces, si desean mayor información, primero que no tengan miedo, ¿no? Que vayan, si tienen estas señales, hay que ir con los especialistas que ya mencionó el doctor Antonio Pérez. Si quieren más información,
1: mediante mis redes sociales, en Facebook e Instagram, me pueden encontrar como doctor Antonio Price, y mediante las redes sociales de RTG, nos pueden mandar ahí sus comentarios, sus dudas, vamos a tratar de resolverlas.
0: Perfecto, pues ya lo sabes, si tiene alguna duda con el doctor Antonio Price, puede contactarse a través de estos medios. Hace ratito David decía que si él, porque él es muy enojón, entonces que si tenía que ser esos síntomas.

0: El próximo jueves. Muchísimas gracias, amigo.
1: Primeramente ya nos vamos a estar viendo.
0: Y vamos a hacer una pausa. Hacemos una brevísima pausa. No le cambie. Regresamos.
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0: Estamos de regreso, vamos con más información para usted. La gobernadora del estado, Evelyn Salgado Pineda, estuvo en Taxco de Alarcón y ahí dio detalles de todas las obras que se han invertido en este municipio de la región norte.
1: La gobernadora Evelyn Salgado Pineda informó que a Taxco se le han invertido más de 113 millones de pesos en materia de infraestructura en lo que va de los 5 años de su gobierno. Puntualizó que una de las principales

0: inversiones fue en el centro histórico y el zócalo de la ciudad, además de la rehabilitación de una parte de la parroquia de Santa Prisca y San Sebastián.
1: En estos 5 años, nada más a través de la Secretaría de Obras Públicas, hemos destinado más de 113 millones de pesos para transformar pues Taxco. Pero ¿cómo lo hemos hecho? Cuidando su patrimonio. Ustedes saben que Taxco pues, es una hermosa ciudad colonial, es un lugar emblemático. Entonces las obras que se hagan en Taxco tienen que ser obras bien planeadas, pero también obras bien cuidadas.
0: Adelantó que para este último año habrá una mayor inversión, por lo que también realizará informes regionales para dar a conocer las obras que se llevaron a cabo.
1: Pero podemos presentar un informe de todo lo que hemos hecho en estos 5 años, justo para celebrar estos, pues el 15 de octubre, estos 5 años de gobierno, un informe en la región norte, de todo lo que hemos hecho en la región norte, un informe en la región centro, Tierra Caliente, Costa Chica, Costa Grande. Le vamos a dar forma y lo vamos a preparar.
0: RTG Noticias, Raimundo Ruiz.
2: Bien, en nuestra serie de reportajes que están titulados sobre ciclones tropicales, hoy vamos a hablar, vamos a conocer las recomendaciones sobre qué hacer durante el paso de un huracán. Vamos a escuchar.
3: El huracán ha comenzado a impactar nuestra región y nos encontramos en la fase más crítica del fenómeno meteorológico. La prioridad absoluta en este momento es resguardar la vida. Las autoridades de Protección Civil ordenan a toda la población a mantener el confinamiento total y aplicar las siguientes medidas de seguridad. Manténgase alejado de ventanas, tragaluces y puertas de vidrio, ya que la fuerza del viento o los objetos alcanzados pueden romperlos. Busque refugio en una habitación interior, pasillo o baño sin ventanas. Corte de inmediato el suministro de energía eléctrica y cierre las llaves principales de gas y agua para evitar cortocircuitos o fugas. No salga a la calle, nunca intente caminar, nadar o conducir por zonas inundadas. Las corrientes de agua pueden arrastrar vehículos fácilmente y esconderá alcantarillas abiertas o cables de alta tensión caídos que representan un peligro mortal de electrocución. Si la energía eléctrica se interrumpe, utilice su radio de pilas para escuchar las actualizaciones de las estaciones oficiales. Mantenga la calma y recuerde que ante cualquier situación de riesgo mayor, la línea única de atención de emergencias es a través de los servicios de emergencia. Actuar con prudencia salva vidas. Es muy importante que si el aviso de la autoridad informa que si el huracán es de gran intensidad como categoría 3, 4 o 5, la lluvia por un momento puede cesar, el viento se detiene y el cielo se aclara. Esto quiere decir que usted se encuentra en el ojo del huracán. No se confíe, esta calma es totalmente falsa y temporal y en cuestión de minutos volverá la fuerza del huracán, de ahí que no salga de su casa o refugio. Tome en cuenta estas recomendaciones que le salvarán la vida. 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
2: Pues ahí están las recomendaciones para que usted las tome en cuenta. Y tenemos en la línea telefónica al doctor Roberto Arroyo Matus, quien es el titular de la Secretaría de Gestión Integral de Riesgos y Protección Civil del Estado de Guerrero. Y platíquenos, secretario, han sido días bastante de mucho trabajo. Los ciclones tropicales no nos sueltan en el Pacífico mexicano. Buenas noches.
4: Hola, muy buenas noches, Manuel. Muchísimas gracias. Sí, así es. Bueno, afortunadamente son eventos ciclónicos que han pasado relativamente alejados del territorio guerrerense, sin embargo, sí nos han dejado algunas lluvias. En el caso, por ejemplo, de ya del municipio de La Unión, tuvimos algunas afectaciones, principalmente en enramadas, no por la lluvia, sino más bien por el fuerte oleaje que se presentó. Y por eso pedimos a toda la población que extreme precauciones. Al momento no tenemos una condición de riesgo inminente, sin embargo, se está gestando ya otra condición de baja presión que muy probablemente va a evolucionar a una condición, te repito, de pues un ciclón. Hay que estar muy atentos, ojalá que sea un fenómeno que pase paralelo a las costas de Guerrero, que nos acerque a nuestro estado, y para darle seguimiento, como lo ha instruido nuestra gobernadora, la maestra Vicencia Salgado Pineda, estamos justamente monitoreándolo. Y en cualquier condición que pudiese presentar algún riesgo para la población, pues se va a dar el aviso de manera oportuna.
2: Y sobre este este probable ciclón, ¿no?, que se ha observado ahí ya como una zona de baja presión, algunas aplicaciones, ¿verdad?, han mostrado que se va a acercar mucho a la costa, sobre todo de Michoacán, y por eso la recomendación, porque hemos observado que en la próxima semana pues estará muy, muy cerca de las costas mexicanas. Por eso es importante estar bien informado de manera correcta. Entiendo yo que todos estos días que hemos tenido pues información de ciclones, hemos visto cómo no solamente la lluvia o el viento nos afecta, sino también las mareas de tormenta, y sobre todo para las poblaciones que están muy pegadas al mar.
4: Sí, así es, Manuel, te comentaba, es muy probable que todavía en esta semana que viene tengamos un incremento sustancial del nivel del oleaje, así que pues pedimos a toda la población que esté mucho muy atenta, dándole seguimiento a la información que se brinda a través del portal oficial del gobierno del estado de Protección Civil. Ahí pueden consultar toda la información sobre la evolución del fenómeno, naturalmente también la información del Servicio Meteorológico Nacional, con los compañeros de la CONAGUA, que también están brindando esta información, que nosotros también reproducimos en los portales del gobierno del estado. Y sí, efectivamente, hay que estar mucho muy atentos. Recuerden que tuvimos una condición prácticamente de sequía en el estado. Las lluvias se retrasaron bastante, ahorita ya se están pues uniformizando un poco, y sin embargo, te repito, este mes la previsión meteorológica es de que vamos a tener muy probablemente altas precipitaciones a lo largo del mes, por eso hay que estar mucho muy atentos.
2: Este ciclón que está por formarse, ¿como para cuándo tendríamos nosotros ya, digamos, los primeros indicios o ya mayores, mayor presencia, mayor formación, pues?
4: Fíjate que ahorita a un pronóstico a 7 días ya tiene el 70% de probabilidades de que sea pues un desarrollo ciclónico importante. Es muy probable que el día jueves o viernes de la semana que viene ya tengamos pues ya más claro si es un fenómeno que se acercaría hacia nuestro estado. Como bien comentas, es muy probable que se dirija y se acerque a las costas de Michoacán o de Colima, inclusive hay varios modelos matemáticos, pero todo indica que afortunadamente hay alta probabilidad de que el estado de Guerrero solamente nos deje lluvias que pueden ser moderadas, pero también algunas de tipo puntual, intensas. Por eso, te repito, no hay que bajar la guardia. Nosotros hemos observado que la población le da seguimiento mucho, muy preciso a la información que se va brindando a través de nuestro portal, porque podemos ver la gran afluencia de visitantes con las redes sociales de Protección Civil del gobierno del estado. Por eso estamos descontentos, porque la actitud de las personas, de la población, ahora es diferente, ahora se informa mejor, y es una de las herramientas más apropiadas que tenemos para salir avantes y poder pues estar más protegidos en el caso de que se acerque un fenómeno de este tipo.
2: Así es importante la información de las fuentes oficiales a nivel federal, estatal o municipios, y bueno, el trabajo que ustedes hacen en coordinación, por supuesto, con los otros órdenes de nivel, otros niveles de gobierno, es fundamental para prevenirnos, que es lo fundamental, la prevención, y que la gente lo asuma así, que se prevenga y que no espere a que... Pues a veces la gente se enoja, ¿no? Porque dicen, no llovió, y suspendieron clases y cosas de este tipo, pero al final tiene como finalidad pues el poder prevenir, que no salgan a las calles, el de tener menos movilidad y que la gente se cuide y en casita, ¿no?
4: Así es, Manuel, y afortunadamente tenemos un nivel de coordinación bastante, yo diría, excelente con las autoridades, sobre todo militares, también civiles. Todos los titulares de las diferentes dependencias del gobierno del estado participan en el Consejo Estatal de Gestión Integral de Riesgos y Protección Civil, y también naturalmente todo el apoyo que recibimos de las autoridades municipales, que pues llevan a cabo recorridos y que también notifican en el caso de zonas de alto riesgo a las personas para que puedan saber de manera directa dónde se encuentran los refugios temporales más cercanos.
2: Pendiente de esta formación ahí en el Pacífico mexicano, vamos a estar muy pendientes de los avisos que ustedes nos proporcionen. Le agradezco mucho la información, ya estamos en contacto, secretario.
4: Muchísimas gracias, Manuel, estamos a tus órdenes.
2: Gracias a usted, al doctor Roberto Arroyo Matus, secretario de Gestión Integral de Riesgos y Protección Civil del Estado. Y como usted ya lo escuchó, pues sí, hay una zona de baja presión. Dicen otra, pues sí, porque no, por eso no nos han soltado los ciclones. Otra zona de baja presión se ubica en Chiapas, en esa zona del Tehuantepec, del Golfo de Tehuantepec. Y pues, de acuerdo a los modelos, ¿verdad?, que existen, pues todo parece indicar que pasará frente a las costas de Chiapas, Oaxaca, Guerrero, muy cerca de Michoacán, y ahí es donde hay que estar muy atentos, porque son modelos, ¿no? Son pronósticos, y pues aunque pueden ser muy certeros, también tienen probabilidad de error, así es la naturaleza. Entonces tenemos que prepararnos y sobre todo estarnos informando de manera correcta. Vamos a hacer una pausa y para nuestros amigos de tele y de redes, van a conocer las fuentes oficiales donde pueden tener mucha información sobre el tema del estado del tiempo.
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0: Muy bien, ya estamos de vuelta. Gracias por estar con nosotros. Vamos con los resultados de este accidente en la autopista del Sol. Dos personas fallecidas y tres personas heridas.
1: Dos personas murieron y tres más resultaron lesionadas esta mañana tras el choque de un autobús de pasajeros de la línea Futura contra la parte trasera de un tráiler en la autopista del Sol, sobre el tramo carretero Chilpancingo-Acapulco, a la altura del kilómetro 320, antes del entronque de Tierra Colorada, municipio de Juan R. Escudero. De acuerdo con el reporte preliminar, las víctimas quedaron sobre el asfalto y hasta el momento no han sido identificadas. En el lugar permanecen elementos de la Guardia Nacional, Policía Estatal y Fiscalía General del Estado, mientras servicios periciales realizaban las diligencias correspondientes. A consecuencia de este primer accidente, un kilómetro atrás se registró una segunda colisión. Vehículos fueron obligados a reducir su velocidad para detenerse ante la emergencia, pero cuatro unidades se impactaron, entre estas dos automóviles compactos y dos camionetas. La circulación en dirección hacia Acapulco fue afectada mientras las autoridades realizan las actuaciones correspondientes y atienden a los lesionados. RTG Noticias, Felipe Zurita.
0: Lamentable noticia. No vamos a otros temas. La gobernadora Evelyn Salgado Pineda entregó los premios del concurso Manos Creadoras. Ese es el reporte.
2: La gobernadora Evelyn Salgado Pineda, junto a la secretaria de Cultura Aída Melina Martínez Rebolledo, entregó los premios de la cuarta edición del concurso Manos Creadoras 2026 a 25 artesanos y artesanas. Ahí reconoció el talento y la gran riqueza cultural y del arte en la entidad, que han dado identidad y sello a nivel nacional al estado de Guerrero.
3: Hoy estamos reconociendo a 25 artesanas y artesanos. Hoy ganaron por uno las mujeres, 13 mujeres, pero también los hombres estuvieron ahí muy atentos participando, 13 mujeres y 12 hombres de la región norte, de la región centro, montaña y Costa Chica, cuyo trabajo representa distintas técnicas, muchas historias y formas de entender nuestra identidad.
2: Ante la presidenta del DIF, Liz Salgado Pineda, de invitadas e invitados, a nombre de los galardonados, Samuel Jiménez García, artesano guerrerense, agradeció a la jefa del Ejecutivo Estatal por fomentar estos concursos y el apoyo al sector en Guerrero.
4: Gobernadora Evelyn Salgado Pineda, a nombre de las artesanas y artesanos de cada rincón de Guerrero, le expresamos nuestro más profundo agradecimiento por su compromiso firme con la cultura popular y la creación como manos creadoras, que nos abren las puertas que por mucho tiempo estuvieron cerradas, dándonos un espacio digno donde mostrar el talento que florece en nuestra tierra.
2: La cuarta edición del concurso Manos Creadoras 2026 galardonó a 25 artesanas y artesanos, 13 mujeres y 12 hombres guerrerenses, a quienes se les entregó un reconocimiento y un estímulo económico. RTG Noticias, Mar Horacio Ramos.
0: Nuestro mayor reconocimiento, ¿no? Son unas obras de arte lo que hacen las manos guerrerenses. Hoy se llevó a cabo la conmemoración del Día Internacional del Café. ¿Cuántos cafés se tomaron este día? Vamos a conocer la nota con Betty Galindo.
5: Para muchos, el día no comienza hasta tomar el primer sorbo de café. Su aroma y sabor forma parte de una rutina que millones de personas repiten cada mañana. Este 1 de octubre se conmemora el Día Internacional del Café, una fecha que reconoce la importancia de esta bebida y el trabajo de quienes la producen. Originario de Etiopía, en África, el café recorrió el mundo hasta llegar a México a finales del siglo XVIII, donde se arraigó como parte de la cultura y la gastronomía nacional, primeramente en Veracruz. Además de su sabor, contiene antioxidantes y cafeína que ayudan a estimular el sistema nervioso, mejorar el estado de alerta y reducir temporalmente la sensación de cansancio.
6: Yo prefiero el americano.
5: ¿Por qué?
6: Para despertar, para sentirme bien. Cuando se puede con pan.
5: Okay.
6: Y si no, el puro café.
5: En Guerrero, El café es también tradición y sustento para cientos de familias. Atoyac de Álvarez, San Luis Acatlán, Malinaltepec e Iliatenco destacan entre las principales zonas productoras gracias a sus condiciones climáticas y geográficas. El cultivo, la cosecha y el procesamiento de este grano representan el esfuerzo de comunidades que generación tras generación mantienen viva la actividad cafetalera. Mientras en el campo se trabaja para obtener los mejores granos, en los hogares, mercados y cafeterías, una taza de café sigue siendo sinónimo de energía y buenos momentos. Con imágenes de Manuel Noriega para RTG Noticias, Beatriz Galindo Matamoros.
0: Pues disfruten del cafecito, ¿eh? Vamos ahora con el cafetero de Manuel Nava García. Ese sí es cafetero. Con cuestión de peso. Adelante, Manuel.
7: ¿Cómo les va? ¿Cómo están ustedes? Los reclamos por compras vía internet tienen validez y es una cuestión de peso. De acuerdo con un estudio de venta online 2026 realizado por la Asociación Mexicana de Ventas Online, 22% de los compradores digitales han hecho una devolución de su producto y el 14% ha realizado un cambio. El principal motivo para devolver una compra se debe a problemas con el producto, porque estaba dañado, es de mala calidad o hubo un error en la orden. En conjunto, engloba el 71% de las razones. Seguido está el cambio de decisión con 55%. Las categorías más devueltas en compra online son moda 28%, refacciones y autopartes con 12% y juguetes 9%. La ley marca que si el producto está defectuoso, llegó algo diferente a lo pedido o no corresponde con la publicidad, el consumidor no deberá pagar algo adicional. Incluso puede exigir una compensación que no podrá ser menor al 20% del precio pagado según el artículo 92 de la ley. Actualmente, las plataformas digitales contemplan más condiciones que protegen a los consumidores, como hacerse cargo de los costos operativos de la devolución, aunque haya sido error del usuario. Los derechos del consumidor vía internet son vigentes y es una cuestión de peso. Por el favor de su atención, muchas gracias.
0: Gracias, Manuel. Gracias a Vicky Vicky, a Petra Rodríguez, a Luis García, a todos ellos y a todas las personas que nos siguieron en esta noche. Y por supuesto que mañana tenemos más noticias a las 10 de la mañana con Aileen Muñoz, a las 2 de la tarde con Irving Ávila y los espero a las 8 de la noche con repetición a la medianoche. Muchas gracias, que tengan excelente noche.
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Son las 9:04 y bueno, ya estamos en la parte final de pues la programación de RTG 97.7 FM Coyuca de Catalán. Iniciamos nuestra transmisión desde las 6 de la mañana pues hasta las 10 de la noche. Y bueno, pues ya en la última hora vamos a estar escuchando música de estos grupos que hicieron época. Yo iba, creo que en el Cebeta, cuando escuché pues a Liberación, Industria del Amor, Grupo Pesado. Pues no eran tanto de mi gusto, pero mis compañeros pues escuchaban esas canciones y uno las recuerda, le queda en el pensamiento. Y bueno, pues te trae recuerdos, por supuesto. Así es que, pues canciones como Mi Pequeño Amor, que la que acabamos de escuchar, La Fuerza del Destino, Enamorado de un Fantasma, Nubes de Algodón, entre tantas otras canciones. Vamos a seguir escuchando Liberación y después otro grupo de esta época, de la época, pues puede ser de los 90s. Ya no recuerdo bien, pero sí, ya llovió. 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

Bueno, pues esta fue la participación de Liberación con estas dos melodías que escuchamos el día de hoy. Y bueno, otro grupo que se llama Grupo Mojado, que también tenía un gran ritmo. Dos canciones que recuerdo muy bien. Esta que nos hacía bailar, por supuesto, en las discos o en las tardeadas. A ver si están de acuerdo conmigo.

Y bueno, todas estas canciones que son un recuerdo para todos ustedes que pues vivieron esa época del baile, los bailes que se hacían en el Zócalo Municipal, en el Club de Leones. Y bueno, pues son bailes que nos traen grandes recuerdos. Yo no era tanto de bailes, pero recuerdo mucho las canciones estas que igual aquí en RTG las pasaban. Y bueno, pues ahora me toca estar de este lado y las sigo recordando. Grupo Libra tenía una canción que se llama Era del signo Libra, precisamente. A ver qué les parece. Estás en RTG 97.7 FM. Son las 9:18.

Y bueno, estas eran las canciones que uno se cortaba las venas con galletas de animalitos. Románticas totalmente. Y bueno, pues fue una gran época. Estas canciones que llegaron al corazón de todos ustedes. Y que bueno, todavía las siguen escuchando. Las nuevas generaciones no lo entenderían. Ahora se conquista de otra manera. Tienen otras características. Ahora nomás es un WhatsApp, se va a armar y listo, ¿no? Y antes se había pues un poquito más cortejo con estas canciones. Así es que vamos a seguir escuchando estos grupos. Fíjense que estos grupos eran como, pues tenían 2-3 canciones, o a lo mejor todo el álbum, pegaba, ¿no? Un tiempo. Pero unos que se quedaron en el recuerdo, por supuesto, son los Temerarios. Sé que te amo.

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10: Son las 9:41 y continuamos ya casi en la recta final de este programa. Estamos escuchando música de grupos del recuerdo, Liberación, Brindis, Temerarios. Y bueno, también otro grupo que pegó fuerte, que todavía siguen ahí vivitos y coleando, son los Acosta, con un particular estilo en su música. Tonto Corazón, los Acosta.

Y bueno, pues ahí escuchamos a los Acosta con esta melodía contra el dragón de tu belleza. Canciones muy, muy expresivas totalmente. Y que bueno, pues traen un contenido, pues, de cortejo, un contenido de olvido, un contenido, pues, muy interesante, ¿no? Son las 9:49, ya casi queda poquito. Y pues nosotros estamos disfrutando de estas canciones. Hay otro grupo que se llama Viento y Sol. ¿Lo recuerdan? Y la canción se llama Par de Anillos.

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pues con esta melodía, con esta que vamos a poner, nos vamos a despedir de la transmisión de RTG 97.7. Esperamos hayan pasado un día, pues, en compañía de nosotros, con la música que proyectamos, con todos nuestros compañeros. Cuídense mucho. Mi nombre es Mario Luis Santamaría. Hasta la próxima. Se quedan con Últimas Noticias, Viento y Sol. Hasta la próxima.

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Muy buenos días, mis amigos, muy buenos días. Ya estamos con ustedes para llevarles nuestra programación de hoy día. Bienvenidos en este día, bueno, pues un día especial, es viernes, gracias a Dios es viernes, es fin de semana y el cuerpo dice, el cuerpo lo sabe. Ay, Dios mío. Bueno, pues vamos, los que estamos trabajando en horarios como este, pues sí decimos, ay, gracias a Dios que ya es viernes. Otros, bueno, también porque su trabajo es de, pues de 6 horas o son jornadas muy pesadas, pero que pues ese es su trabajo, esa es su profesión, esa es la actividad a la que usted se está dedicando y tenemos que echarle ganas con toda la actitud, enfrentar los retos día a día. Bienvenidos, bienvenidos y muchas felicidades para quienes celebran su cumpleaños en este día 2 de octubre de este año 2026 en curso. Muchas felicidades para nuestros amigos cumpleañeros que el día de hoy les vamos a abrazar y apapachar a quien lleva el nombre de Ángeles. Hoy es día de los santos ángeles custodios. Bueno, pues quien lleve el nombre de custodio o de ángeles o los dos, ángel custodio, muchas felicidades, enhorabuena y que nuestro Creador les bendiga ricamente en todos los aspectos de su vida. Hoy es aniversario de la matanza de Tlatelolco. Bueno, pues es hoy día esta fecha para recordarla y para no caer, ¿verdad? Para no caer y que no se repitan estas masacres. Bueno, pues vamos a hablarles de hecho de la de esta fecha que recordamos dolorosamente, el aniversario de la matanza de Tlatelolco. Bueno, pues vamos adelante, vamos a llevarles nuestra música, le invitamos a reportarse, recuerde que puede registrar nuestro número telefónico en su celular, bueno, usted registre el 767-67-521-39 y de esa manera va a accesar a nuestro WhatsApp para acompañarle día a día con nuestra programación. Bienvenidos. Bienvenidos y ya está listo el señor Lalo Mora. Solo una palabra tengo.

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Hermoso Amanecer, RTG Radio, desde la mañana. Las 6 de la mañana con 25 minutos en RTG Cochuca de Catalán, 97.7 FM, llegando a todos ustedes con nuestra programación especial para ti. Buenos días y bienvenidos quienes ya nos están sintonizando en el 97.7 o nos visitan en nuestra página de internet. Bueno, que en este día viernes tengan un día muy especial, un día lleno de muestras de afecto, de cariño y de respeto. Este tema lo vamos a llevar con mucho gusto allá para nuestro amigo el señor Lorenzo Benítez y para su esposa que ya nos acompañan disfrutando del rico tecito. Y para nuestros amigos, para todos los madrugadores de allá de la Lázaro Cárdenas, claro que sí, con muchísimo gusto vaya el saludo para ellos. Y a nuestros amigos molineros en las diferentes tortillerías, donde quiera que nos estén escuchando, les saludamos, ya que son los que se presentan a trabajar desde muy tempranito, inician, pues, qué sé yo, unos a las 3, 4 de la mañana, otros desde las 12, cuando tienen que poner el nixtamal. Bueno, pues ellos que son bien madrugadores y bien chambeadores, les saludamos. Y a nuestros amigos despachadores de las diferentes gasolinerías, a todos nuestros amigos despachadores en las diferentes gasolinerías, con muchísimo gusto les saludamos en este hermoso amanecer. Y vamos adelante con el tema, ya está listo otro de los temas que compartiremos con todos ustedes. Y bueno, por acá tenemos La Puerta Negra.

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Pues ahí quedó algo que nos han entregado los invasores de Nuevo León. Laurita Garza es la versión que hemos llevado para todos ustedes. Continuando y avanzando, vamos a llevarle saludito allá a doña Nicolasita en la colonia Lindavista. Está con nosotros. Allá mismo saludamos a la profesora Angelita Mendoza Barrera. Con muchísimo gusto, vaya nuestro saludo. Y para quienes nos escuchan en carretera manejando con mucha precaución allá en Tlalchapa, saludamos a la familia Pérez Rico, muy especialmente a nuestra amiga Julia. Vámonos con el tema, ya está listo este amor limosnero, chéquelo y cántelo a todo

vamos a llevarle el saludo a nuestra amiga, la señora Carlotita, nos está acompañando en Tierra Blanca. Saludos para ella y para toda su familia, también para nuestra amiga Normita, la señora Norma, que viene también de allá, de Tierra Blanca, al mercado municipal de aquí de Coyuca. A nuestra amiga la señora Irmita Sánchez, aquí en el interior del mercado, en su local, nos está ya acompañando, gracias. También para Ana María Neri, preparando e instalándose ya ahí en el área del Zócalo, bueno, a un costado ahí de el perímetro de Santa Lucía. Bien, pues el saludito para todas mis amigas, mujeres trabajando desde muy tempranito, echándole ganas, claro que sí, siempre redoblando esfuerzos y siendo uno de los pilares más fuertes del hogar. Para todas, nuestro saludo. Y ahora sí vamos a escuchar completito, completito este tema. Así es que nos vamos con la tragedia de Rosita con los cadetes de Linares.

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11: De regreso a nuestro programa, mis amigos, después de estos importantes mensajes y estas cápsulas conmemorativas al Día de Muertos. Bien, pues adelante, vamos avanzando, 6:59 en RTG Coyuca de Catalán, 97.7 FM. Estamos contigo también en nuestra página de internet. Gracias a todos los que ya nos visitan. Este saludo para la señora Josafat García de Benítez y para su esposo, el señor Lorenzo Benítez, quienes nos acompañan aquí en Coyuca de Catalán. También vamos a saludar a nuestras amigas allá en sus locales en el interior del mercado, aquí en Coyuca de Catalán, a la señora Irmita Sánchez y a toda la familia. Bueno, pues ella está allá en el mercado y nos está escuchando. También para Gaby Macedo y toda la familia Macedo aquí mismo en Coyuca y ahí en su local en el interior del mercado. A nuestros amigos, a todos los jóvenes y a todos los estudiantes que se preparan para ir a su institución educativa con toda la actitud de avanzar, de aprender y de poder lograr en este día, lograr avanzar en este, bueno, pues en esta línea donde precisamente se camina hacia, hacia una profesión y hacia el éxito. Que se los deseamos, de verdad, les deseamos que tengan éxito en todo su emprendimiento. Vámonos con más, vámonos a la música y agradecemos a nuestros amigos en las diferentes tortillerías que nos permiten acompañarles. Este tema ya está listo y va para todos ustedes. Esto es con el señor Lalo Mora, No Volveré.

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3: Las 7:07 de la mañana con 8 minutos en RTG Coyuca de Catalán 97.7 FM. Y en nuestra página de internet estamos llegando a todos ustedes y acompañándoles en este horario. Vamos a saludar y a felicitar nuevamente a los cumpleañeros de hoy día, esperando, claro, que sea un día lleno de muestras de afecto, de cariño y de respeto, que hoy le expresen todo el cariño que les merece. Bueno, pues muchas felicidades para todos nuestros amigos que llevan el nombre de Ángeles o Custodio o junto Ángeles Custodio. Muchas felicidades. Y bueno, pues también recordemos que hoy es un día donde recordar pues este hecho histórico. Vamos a atender esta llamada. Les vamos a poner este tema para atender la llamada y enseguidita les vamos a compartir de este tema.

0: 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Por hoy ya terminamos y nos escuchamos todas las mañanas desde la mañana. Buenos días, se quedan con la conferencia La Mañanera del Pueblo.
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10: Que el gran poder de Dios derrame dichas, bendiciones, salud, felicidad y prosperidad en cada uno de sus hogares, hoy, mañana y siempre. Son los mejores deseos sinceros de tus amigos, tus servidores. Dijo Dios, ayúdate que yo te ayudaré. El hombre se sacrifica un día para vivir 100 años. El sacrificio que usted haga en el día de hoy es el beneficio del día de mañana. Quiere quien puede y puede quien quiere ser feliz en la vida. Si hoy en día usted es una persona que se encuentra atravesando momentos difíciles, que hoy en día usted que se esfuerza, por más que trabaja, por más que lucha, por más que usted trata, usted ve que todo le sale mal, que todo es para mal, que nada le sale bien, esta puede ser seña de inequívoca de que alguna persona negativa, de mal corazón o envidiosa de usted, le esté haciendo daño. Hermano, ustedes deben entender que en este mundo en que vivimos, estamos rodeados de personas buenas y personas malas, y puede haber personas que se llenan de odio y rencor al verle a usted su progreso, y van con brujos y curanderos para prepararle maldades, para destruirle su suerte. Si hoy en día usted está atravesando por una situación similar, que usted, por más que trata y usted lucha y le echa gana a las cosas para usted salir hacia adelante, y usted ve que siempre todo le sale mal al final, todo se le daña, puede ser una seña clara de que usted está siendo víctima de algún trabajo de brujería. Venga a una consulta con nosotros, y cuando usted venga, no tiene que decirnos a qué usted vino, solo muéstrenos la palma de su mano y le vamos a hablar de su vida en tres tiempos: pasado, presente y futuro. Y como nosotros sabemos leer la mano, cuando nosotros miremos en su mano, ahí le vamos a decir a usted quiénes son los causantes de su mal. Además, con agua mágica, piedra de cuarzo, talismanes, secreto, contra, que nosotros sabemos preparar, vamos a apartar de tu vida las alaciones, las envidias, las malas voluntades, espanto, mal de ojo, payé, macumba, vudú o cualquier mal que a usted le hayan hecho. Pero ven a la consulta. No lo piense más. ¿Qué tal, hermanos y hermanas que me escuchan una vez más? Presentándole su ya conocido programa. Pero si a usted le marchan mal los negocios, la mala suerte lo acompaña, no tiene suerte en el amor, te atormentan los problemas, te propone un viaje y no tiene éxito en ese viaje, juega a la lotería y siempre sale pelado, te despiden del trabajo sin causa justa, la señorita que desea saber la fecha de su matrimonio y si la persona con la que lleva la relación de noviazgo será la persona justa, la persona idónea que le va a ofrecer matrimonio y felicidad, como también a usted, amigo agricultor, que todos los días de tu vida te ha levantado en la mañana a laborar, a trabajar la tierra en el campo, y por más que hoy te fuerza y te sacrifica, no levanta buena cosecha, y lo poquito que levanta no lo puede vender bien. Cuando logra ahorrar unos centavitos, al rato aparece un problema en el cual tiene que gastarlo. El caso es que te sientes cansado y tú no encuentras la salida a tus problemas. También a ti, amigo, que te dedicas a la crianza de animales, y tú ves que ya es pura pérdida lo tuyo. Ya estás pensando dejar ese negocio porque ahorita ya no te luce, ya no te da para nada. Solamente te está endeudando y endeudando. Ya tú no ves la ganancia, solamente mucho trabajo, porque tus animales se te mueren, se te pierden, no adelantan, están ahí como cabibajo, pensativo. Entonces, hermano, estas son señas de inequívoca de que tu suerte está completamente cambiada. Salga de duda, salga usted de una preocupación, déle un alivio a su mente. Hermano, levántese de esa silla y venga a nuestro centro espiritual. Y cuando usted venga, dígame: maestro, yo quiero que ustedes me ayuden en esto, pero léanme la palma de la mano. Vean cuál es mi problema. Y nosotros le vamos a decir a usted que usted es una persona que se dedica a la crianza de animales y a la siembra. Y lo que nosotros vemos es que la siembra y las cosechas no le rinden, no le progresan, ya no le quieren dar fruto a su plantita, y los animales se le enferman, se le mueren de forma extraña por causa de esto y lo otro. Pero venga la consulta, que nosotros podemos sacarle de duda a través de nuestro conocimiento. Nosotros podemos realizar trabajo en tu casa, en tu ganado, en tu siembra, en tu negocio, en tus hijos, para que tu hermano esté liberado de salaciones, de envidia, de malas voluntades y todas esas contrariedades que te están atormentando. Pero venga la consulta, no lo piense más. 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
10: Visítenos. Amables oyentes, vamos a entrar a la sesión de mensajes. Vamos a darle lectura y contestación a unos cuantos mensajes que tenemos aquí. Preste usted mucha atención, hermano, hermana, usted que escribió su mensaje, porque uno de estos mensajes puede ser el suyo. Dice el mensaje: vivo en una situación difícil. Desde que enviudé, conocí a un hombre que es casado, pero últimamente veo que este hombre se ha alejado de mí. Él era muy cariñoso al principio y muy atento, y ahora es todo lo contrario. Tengo como 15 días que no me habla, ni me manda mensaje, ni nada. Quiero saber qué ha pasado con este hombre. Se despide de ustedes con el seudónimo Mujer Enamorada y Desesperada. Pues bien, mi querida amiga, tú que me escribes con el seudónimo de Mujer Enamorada y Desesperada, en el estudio que le realizamos a tu mensaje en Ciencias Ocultas y Transsensorial y Paranormal, nos dimos cuenta que hay un triángulo en esa relación. Resulta que aparece otra mujer en la vida de este hombre, pero esta mujer lo tiene a la mala y le ha dado unos filtros de amor y le dio hasta toloache, que lo tiene sonso, lo tiene loco, que no se recuerda ni siquiera de ti. Pero hermana mía, no te preocupes, que tú vas a tener noticia de él. Él te va a hablar y te va a pedir perdón. Él te va a hablar. Hermana mía, no te preocupes, que él va a regresar a tu vida, pero trata de dispensarnos una visita. Acompáñate de albahaca, de ruda, romero o pirul y un blanquillo de rancho y una fotografía de esta persona. Y aquí vamos a hacer unos rituales sagrados. Y verá que este hombre va a regresar nuevamente con usted. Lo que pasa es que esta mujer lo tiene a la fuerza, lo tiene dominado, que todo lo que ella dice, eso se hace. Es por eso que tú tienes todo ese tiempo que él ni te habla ni te manda mensaje, porque esta mujer le tiene su mente dominada. Si era todo lo que usted quería saber, espero que haya sido complacida. Gracias por su mensaje. Que Dios la guarde, Dios la bendiga, hermana mía. Atención, mucha atención. Ha llegado algo especial para usted. Usted, hermano, que me escucha en este momento. Usted, hermano, que padece de diabetes, boca amarga, vista empañada, problemas en los riñones, manchas en la piel, dolores musculares, úlcera gástrica, psoriasis, caída del cabello, retención de líquido, alcoholismo, tuberculosis, impotencia sexual, insomnio, zumbido de oído, colesterol y triglicérido. Y para esas mujeres que no pueden embarazarse y que sufren de dolores en el vientre y de flujo blanco y amarillento, venga a buscar el compuesto vegetal de la señora Müller. El compuesto vegetal de la señora Müller lo vamos a estar regalando a todas aquellas personas que vengan a consulta con estos sus servidores. Hermano, si usted tiene algún familiar con una enfermedad que a través del tiempo, a través de los años, no se ha podido curar, ni nadie le ha podido curar, únicamente usted le va a dar medio vaso del compuesto vegetal de la señora Müller en la mañana y medio vaso en la tarde, y verá usted que ese familiar se va a curar, se va a levantar de esa cama de una vez y para siempre. El compuesto vegetal está preparado para arrancar de raíz cualquier enfermedad que venga usted padeciendo. No importa la enfermedad que usted tenga, no importa cuántos años usted tenga padeciendo, el compuesto vegetal de la señora Müller le cura esa enfermedad, por más difícil que sea. 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
12: 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Ya últimamente, pues, me he sentido bien, y invito a toda la gente que tenga problemas como el que yo tenía para que venga con ellos. 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
10: Amables oyentes, estamos con la finalidad específica de darle la mano al caído. Somos el grupo espiritual de la sabiduría y podemos darle a usted un consejo, una orientación, un guía, un camino para que usted salga hacia adelante y triunfe en todo lo que usted se proponga. Somos los únicos que podemos curar a todas esas personas que están sufriendo en silencio, con un problema de hogar, con un problema conyugal, con un hijo o con una hija que se le están perdiendo por los malos caminos de la vida, porque para eso estamos nosotros, que tenemos el conocimiento y la sabiduría, y le podemos explicar qué se debería hacer para solucionar el problema. Y una vez que usted venga a nuestro centro espiritual, nosotros le vamos a decir qué le sucede, le vamos a indicar qué le está pasando, le vamos a hacer una prueba espiritual para que revele si usted es víctima de alguna maldad, y si alguien por envidia lo está trabajando con algo maquiavélico o con alguna brujería. Déjeme decirle, hermano, que en esta vida existe todo y para todo. Así como usted ve maldad de todos los días, de igual forma no falta una persona que le vaya a hacer a usted un trabajo en el panteón, a una hermana, a un hermanito, a la tía, al tío, a la suegra o al suegro, para verlo arruinado en esta vida, para verlo mal de salud. Nosotros hemos tenido gente en nuestro centro espiritual que han sido víctimas de alguna maldad injustamente, porque a veces lo hace la misma familia, porque quiere heredar todo lo que tiene esa persona, y le han dado baba de sapo, le han dado la escopolamina con baba de gusano, y esto hace que una persona se enferme o se quede postrada en una cama. Hermano, que no le pase esto a usted y venga con nosotros, que nosotros tenemos los secretos apropiados para liberarlo a usted de cualquier fuerza del mal, de cualquier brujería o daño que le hayan hecho a usted o a cualquier miembro de su familia. Visítenos y usted no se va a arrepentir de habernos conocido.
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10: Visítenos, amables oyentes. Si usted está preocupado porque en su casa, o en su propiedad, o en su parcela, se están dando fenómenos extraños, o existe alguna fuerza oculta, o alguna energía espiritual que no tiene ninguna explicación, siente usted que alumbran su casa candiles de luces malas y que ladran los perros como si hubiera un fantasma, que te hablan en sueño, que truenan los trastes de la cocina, entienda que se trata de una fuerza espiritual, de alguna alma en pena, que todo eso está relacionado con algún espíritu que está ligado al más allá. Tenga usted la seguridad que esos espíritus o esa ánima quieren algo con usted. Recuerde, hermano mío, que si alguien en vida enterró en su propiedad algo de valor, y esto se lo digo porque en tiempos atrás no existían bancos y el dinero que circulaban eran monedas de mucho valor hoy en día, y las personas, para proteger sus cosas de valor que en ese entonces existían, optaban por enterrar su pertenencia. Esa persona moría y su alma, su espíritu, quedaba vagando, quedaba como en el limbo. Para poder analizar tal situación, debe de estar seguro de qué se trata y venga con esto sus servidores, y aquí nosotros le vamos a decir del porqué de estos fenómenos, de todas estas cosas que se están suscitando en su hogar, o en su terreno, o en su parcela, o donde usted tiene sus animales. Venga con estos sus servidores, que nosotros le podemos sacar de duda, nosotros le podemos ayudar. Visítenos y usted no se va a arrepentir de haber dado tan firme paso en su vida. 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
10: Visítenos. Pues bien, mis queridos amigos, hemos llegado a la parte final de este programa.

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0: nunca más una represión del Estado a un movimiento social. Bueno, el día de hoy siéntense, por favor. El día de ayer ocurrió un episodio muy lamentable, una situación muy lamentable en una escuela de Coahuila. Unos jóvenes que entraron a la escuela y atacaron a una maestra. Hay algunos episodios similares que se han presentado en el país en los últimos años. Son 3 o 4. Y el día de hoy le pedí al secretario de Seguridad y al secretario de Educación Pública que pudieran presentar una decisión que tomamos. La va a leer el secretario de Seguridad. Estoy conformando un grupo de trabajo coordinado por la consejera jurídica, en el que participan la Secretaría de Seguridad, la Agencia de Transformación Digital. Estamos invitando instituciones académicas, expertos. Y el primer objetivo es exigir a las plataformas digitales que bajen de su contenido en el momento en que encuentren comunicados o acciones que tiendan a la violencia, al abuso o al acoso. Es decir, prohibir que haya ese tipo de publicaciones en las plataformas digitales. Para ello, conformo este grupo de trabajo y el secretario de Seguridad va a informar en qué contexto estamos conformando este grupo. Y algunas otras medidas en las escuelas y el llamado a padres y madres de familia para que estén muy atentos al tipo de contenidos que ven sus hijos en las redes sociales. Pero una responsabilidad muy importante es el de las plataformas digitales. Entonces le voy a dar la palabra a Omar sobre este tema y después vamos a darle continuidad a lo que ya teníamos para el día de hoy, que es el informe de la Secretaría de Cultura, de las acciones que se han llevado a cabo por su titular y su equipo, Claudia Curiel. Y para ello nos acompañan Claudia, Secretaria de Cultura, Marina Núñez, Subsecretaria de Desarrollo Cultural, Omar Vázquez, Director General del Instituto Nacional de Antropología e Historia, el antropólogo Diego Prieto, Director General de la Unidad de Culturas Vivas, Patrimonio Inmaterial e Interculturalidad, Marina Stavenhagen, Directora General de la Cineteca Nacional, Alejandra de la Paz Nájera, Directora General del Instituto Nacional de Bellas Artes y Literatura. Y al cierre de la conferencia de hoy, como siempre, Suave Patria, y también una sorpresa que les tenemos de alumnos de las escuelas de Bellas Artes para cerrar la conferencia. Bueno, le doy la...
1: Muy buenos días a todas y todos. Quisiera informar sobre dos hechos graves y muy lamentables ocurridos en Coahuila y sobre las acciones que se están realizando para apoyar las investigaciones y prevenir hechos similares en absoluta coordinación con las autoridades de Coahuila, principalmente con la Fiscalía de Coahuila. Respecto a los hechos ocurridos el día de ayer en la Escuela Secundaria General número 13, ubicada en Torreón, Coahuila, las investigaciones preliminares indican que dos jóvenes mayores de edad, identificados como hermanos y exalumnos del plantel, ingresaron a la escuela y agredieron con armas blancas a personal educativo y estudiantes en distintos puntos de las instalaciones. Durante la agresión, una integrante del personal directivo resultó gravemente lesionada y posteriormente perdió la vida. Expresamos nuestras condolencias a su familia, a sus compañeros de trabajo, a sus alumnos y a toda la comunidad escolar. Además, 4 personas resultaron lesionadas, 2 docentes, uno de ellos reportado en estado delicado, un alumno y una mujer que se encuentra estable. Todos reciben atención médica y las autoridades del gobierno de Coahuila mantienen seguimiento a su evolución. Como parte de esta estrategia, por órdenes de la presidenta Claudia Sheinbaum, estamos integrando un grupo de trabajo con la Consejería Jurídica, la Agencia de Transformación Digital, la Secretaría de Educación Pública, el Centro Nacional de Inteligencia, la Secretaría de Seguridad y Protección Ciudadana, así como con instituciones académicas. Para avanzar en esta ruta de prevención, estamos planteando las siguientes líneas de trabajo para actuar de manera anticipada, reducir los riesgos y contar con mecanismos más eficaces de detección, acompañamiento y respuesta de contenidos o conductas que puedan derivar en situaciones de violencia. Por instrucciones de la presidenta Claudia Sheinbaum, un grupo coordinado por la consejera jurídica, la maestra Luisa María Alcalde, para la próxima semana se prevé trabajar en un decreto que establezca obligaciones para las plataformas digitales en materia de detección, reporte y remoción oportuna de contenidos y comentarios que inciten directamente a la violencia, así como mecanismos de coordinación con las autoridades competentes. El fortalecimiento del programa ABC de las emociones con asambleas con padres de familia y también la incorporación de buzones confidenciales para la detección temprana de situaciones de riesgo, mecanismos de orientación y acompañamiento para adolescentes y jóvenes y una mayor participación de madres, padres y personas cuidadoras en la prevención y atención oportuna. Llamado a madres y padres de familia para mantenerse cercanos y atentos a sus hijos e hijas, fortalecer la comunicación y ante cualquier situación o conducta que genere preocupación, acercarse a la línea de la vida para recibir orientación, acompañamiento y, en su caso, apoyo psicológico. Impulsar las reformas necesarias para fortalecer la regulación del acceso y uso de redes sociales por parte de niñas, niños y adolescentes, con énfasis en su protección frente a contenidos violentos o nocivos, mecanismos de verificación y protección acordes con la edad y mayores responsabilidades para las plataformas digitales. Un componente central de este trabajo es el entorno digital. Desde la Secretaría de Seguridad y Protección Ciudadana, a través del Centro Nacional de Inteligencia, se ha fortalecido el monitoreo permanente de redes sociales, servicios de mensajería, foros y otros espacios digitales para identificar de manera temprana contenidos, conductas o personas que pudieran representar un riesgo relacionado con expresiones de extremismo violento. También se han fortalecido las capacidades de investigación en fuentes abiertas para reconstruir la actividad digital relacionada con una amenaza, identificar patrones y establecer posibles relaciones entre usuarios. Con apoyo del Centro Nacional de Inteligencia, se incrementará el seguimiento de comunidades y contenidos con estas características, con el objetivo de identificar patrones, amenazas creíbles o posibles llamados a cometer actos de violencia. Es importante precisar que consultar determinados contenidos o realizar una expresión en redes sociales no significa por sí mismo que una persona vaya a cometer un delito. La tarea de inteligencia consiste precisamente en distinguir entre una expresión, un contenido de riesgo y una amenaza concreta que requiere atención inmediata. Reiteramos nuestra solidaridad con las comunidades educativas afectadas, en particular con las familias de las víctimas, estudiantes, docentes y personal de ambos planteles. Mantendremos el acompañamiento institucional en coordinación con el gobierno de Coahuila y las acciones necesarias para contribuir su atención y fortalecer las medidas de prevención. Nuestra prioridad, por instrucciones de la presidenta Claudia Sheinbaum, es utilizar todas las capacidades disponibles para proteger a las comunidades escolares y evitar que hechos tan lamentables como estos vuelvan a ocurrir. Muchas gracias.
2: ¿Quieren hacer algunas preguntas sobre este tema y luego pasamos a cultura? Sí, a ver.
3: ¿Qué tal? Muy buenos días a todos. Juan Hernández, de Diario Basta, Tabasco, de Campeche Hoy, y Quintana Roo, y de Grupo Cantón. Y buenos días a mis compañeros. Me llama la atención precisamente esta parte de las plataformas digitales, porque, bueno, estamos viendo dos fenómenos. Por un lado, hay muchas plataformas que permiten a menores de edad inscribirse, y tenemos ahí el fenómeno también de los retos virales, estos retos de que empezaron con desde el reto de la ballena hasta cosas absurdas como beber agua hirviendo o aventarle a alguien agua hirviendo, pues sí, nada más por cumplimentar con una, ellos llamarían una norma social. Por un lado, ¿cómo se plantearía responsabilizarlas? Bueno, hacerlas parte de este esfuerzo, porque también ahí viene otro problema. También encontramos las famosas cuentas fantasmas, estas cuentas que no tienen nombre, no tienen, digamos, una identidad. Un ejemplo, el gordo o el cualquiera de esas cuentas que sirven para hacer bullying o precisamente para difundir este tipo de retos, este tipo de situaciones de violencia, que pues al final de cuentas está afectando a los jóvenes. ¿Cómo se podría trabajar? No sé si habría alguna especie como de, no sé, un enlace, un link, un clic para poder reportar este tipo de cuentas, que al final de cuentas son las que están haciendo que se difunda esta violencia. Y también siguiendo con lo de las redes, perdón por lo que se hizo la pregunta, pero vale la pena hacer el análisis, que muchas veces a través de las, o sea, si bien es cierto, como diría el expresidente López Obrador, a través de las benditas redes sociales, uno puede ser el termómetro del tipo de violencia o del tipo de injusticia que se está viviendo en un país. Sirven para hacer denuncias. Ahí tenemos casos también de, no sé si llamarle, se está trivializando la violencia. Vemos a una pareja que mata a un perro, lo atropella y se baja todavía el hombre a golpear al animal agonizante, ¿no? Y no me van a hacer nada. Ese tipo de contenidos, ¿cómo se puede, no regular, porque entonces entraríamos en el terreno de la censura, pero sí es muy importante que lo que están viendo los jóvenes es violencia, están trivializando violencia, están incluso hasta legalizando cierta violencia o están siendo promotores de violencia? También tenemos ahí otras redes, como por ejemplo como el WhatsApp, en donde se difunde de que el día de mañana vamos a ir a golpear a tales jóvenes. Ahí tenemos un caso del colegio de bachilleres, ahí Bachilleres 3, en donde se hace una denuncia de jóvenes violentadas y vemos cómo los propios jóvenes, al ver que no hay una respuesta de autoridades, tienen que recurrir a las redes. Entonces es un caldo muy complejo de violencia, a veces que no los escuchan o los escuchan a medias. Sí, me gustaría ver si podrían, pero no lo extenso, pero ¿cómo se puede trabajar algo tan complejo como es redes sociales, violencia, a veces no escucharlos y otras veces normalizar la violencia?
0: El caso ocurrido ayer y hace unos días en Querétaro, un caso similar, quienes hacen la investigación.
4: Con tu morraya llevas más para tu familia.
0: Similitudes con otros dos o tres casos en donde hay comunicación a través de las redes sociales. Entonces, hay una parte evidente de cuidado que tenemos que tener las madres, los padres de familia, para estar pendientes de nuestros hijos. Hay una primera regulación que nosotros hicimos que tiene que ver con otros temas, las adicciones relacionadas con las redes sociales. Están vinculadas, pero no directamente. Pero hay una parte que es responsabilidad de las plataformas digitales. Y esa es la que queremos que las plataformas digitales no permitan. No puede ser que en las redes sociales salgan casos de abuso infantil, de conocimiento de este tipo de vínculo, y que las redes no hagan nada. Entonces, el objetivo de este grupo de trabajo no lo estamos haciendo sobre las rodillas, sino un grupo de trabajo con expertos de la UNAM, del POLI, de algunas instituciones, que nos ayuden a que lo más pronto posible, mi objetivo es la próxima semana, tengamos un decreto relacionado con esto. La prohibición, la obligación de las plataformas de bajar esos contenidos, no permitir que se difundan, y tiene que quedar muy claro cuáles, para que no rayen la censura. Pero yo creo que ningún padre, madre de familia, ningún mexicano o mexicana está de acuerdo que haya ciertos contenidos que se estén propagando en las redes, los ciertos vínculos relacionados con actos delictivos. Entonces, ese es el objetivo, y por eso es este grupo de trabajo. Además, hay otra parte, fortalecimiento del ABC de las emociones, que ya le toca a Mario Delgado y a su equipo, junto con Secretaría de Salud y un grupo amplio de trabajo. Se están haciendo en este momento las asambleas en secundarias y en preparatorias para repartir las guías del ABC de las emociones. Si hay un joven que tiene problemas, pues que pueda atenderse en la escuela, que sea orientado a las instituciones responsables y la línea de la vida, donde se pueda hablar para recibir orientación psicológica, y también un buzón en las escuelas, que ya estaría trabajando Mario con el Consejo Técnico o el Comité, ¿cómo le llaman? El Comité Escolar, pues para si alguien encuentra que hay una situación que pueda reportarlo a través de este buzón. No sé si quieras comentar algo más, Mario, sobre este tema.
5: Buenos días, con su permiso, presidenta. Como ustedes saben, aquí se presentó el ABC de las emociones, entre otras cosas motivado por los temas de ansiedad, temas de salud mental que han propiciado las redes sociales. Este ciclo escolar arrancó esta estrategia por instrucciones de la presidenta. Es contenido para los jóvenes muy importante. Hay un capítulo especial sobre el mundo digital, el impacto de las plataformas, no solo para los jóvenes, también para los maestros y para las madres y padres de familia. ¿Qué estamos haciendo ahora? La estrategia en el aula, que es que los maestros hablen sobre el tema de las emociones, que construyan vínculos de confianza con los jóvenes para que se normalice el hablar sobre las emociones. Se están haciendo asambleas con padres de familia, se les convoca, se les da su orientación a los padres y madres de familia para que tengan comunicación con sus hijos. ¿Qué vamos a hacer? Pues vamos a reforzar esta estrategia, que es uno de los objetivos de este ciclo escolar. Pero como bien dice la presidenta, no todo está en las escuelas y en los padres y madres de familia. Las plataformas deben de asumir la responsabilidad sobre este tipo de contenidos. Las plataformas tienen que demostrarnos que son sitios seguros para los menores de edad, y es el grupo de trabajo que nos ha pedido conformar la presidenta y analizar un decreto sobre esto. Ahora, esto está ocurriendo en otros países, incluso en los Estados Unidos. El acuerdo que hizo Meta hace algunas semanas tiene que ver con esto. Por ejemplo, tú preguntabas que menores de edad con mucha facilidad pueden abrir cuentas. Pues eso no puede permitirse. Tiene que haber un padre o madre responsable y ciertas condiciones en esa cuenta. Y también, pues con toda la inteligencia artificial que tienen, pues claro que son capaces de detectar a tiempo y de remover contenidos que inciten a la violencia. Y eso es en lo que vamos ahora a trabajar.
3: Pero ya que están en el uso del habla, secretario, precisamente, ¿cómo se van a trabajar con las plataformas si muchas de ellas no quieren sacrificarlo? O también con aquellos creadores de contenido o aquellas cuentas que no van a querer sacrificar likes. O sea, aquí parece que tiene más peso un like que incluso que la seguridad y la paz mental de un joven. ¿Cómo se va a trabajar, sobre todo con aquellas plataformas que evidentemente, pues, sigue trabajando este tema, pero ahí tenemos a Facebook, ahí tenemos a TikTok, ahí tenemos, o sea, siguen estando ahí estos contenidos? Y eso sería todo, muchas gracias.
5: El acuerdo de Meta en ese gran juicio incluye la desaparición de los likes, que haya solamente un par de horas de acceso de los menores de edad a redes, que haya una limitación de los contenidos, que no haya utilización de las redes, se apaga la plataforma en las noches, y eso demuestra que sí es posible que haya una mayor responsabilidad de las plataformas en esto.
0: El objetivo primero es que pasarle la responsabilidad a las plataformas, para que si ellos encuentran que hay comunicación, interacción de algo que tiene que ver con actos violentos, como los que ya ocurrieron en, no, son 3 o 4 ocasiones en el país, pues que bajen esos contenidos y reporten a la autoridad. Después ya discutiremos otros mecanismos adicionales, ya en foros más abiertos, porque tiene que ser algo que todos discutamos, sobre la regulación de las plataformas vinculadas con el impacto que tienen en niñas, niños, adolescentes. Pero en principio, y después de que ocurren dos casos en esta semana, y que ya habían ocurrido tres casos, y que encuentra la autoridad que hay vínculos, o por lo menos presume que hay vínculos, pues tenemos que tomar decisiones y las plataformas garantizar que son espacios seguros para las niñas, los niños y los adolescentes. Y en particular, la obligación de si encuentra situaciones como esta, que bajen los contenidos y reporten. No como un delito, sino como prevención. No se trata de hacerlo un delito penal, no. Puede ser un delito penal, pero no se trata de eso. Lo que queremos es prevenir. Prevenir o hacer acciones de prevención que garanticen la seguridad de las redes y que no haya situaciones como esta en donde haya comunicación a través de las redes sociales. Sobre este tema vamos a tomar otras, no sé, dos, tres preguntas y pasamos a cultura, si les parece. Acá.
6: Pues comentarles que efectivamente sí se puede, porque las aplicaciones siempre nos dicen que si damos permiso para la cámara, encender la cámara, y sí pueden ellos ver quién está del otro lado del teléfono. Entonces no pueden decir que nada más es responsabilidad de los padres, nada más. En este sentido, también se tendría que regular el contenido sexual.
0: Tiene que haber prohibición de ciertas cosas en las redes. O sea, hay cosas que son delitos, no pueden estarse divulgando, y más con los algoritmos, actividades delictivas, particularmente relacionadas con el abuso sexual. Eso no puede ser. O sea, tiene que tener un límite. Y yo creo que ahí está, es unanimidad. No creo que alguien esté a favor de que esas cosas se difundan en las redes sociales. Y también estos mecanismos de comunicación a través de las redes, de situaciones como las que se han presentado. Entonces, va a haber comunicación con las plataformas, obviamente. Por eso está ahí la Agencia de Transformación Digital. Pero necesitamos tomar medidas. O sea, no podemos ser omisos. Tenemos que tomar medidas y trabajar conjuntamente con padres y madres de familia, con las maestras, los maestros. Pero no, tiene que haber límites en las plataformas. Y yo creo que ahí, o sea, alguien que no esté de acuerdo, la verdad, sería inentendible.
6: También es muy fácil el acceso a las cámaras de seguridad. Y las cámaras de seguridad muchas veces captan situaciones terribles, muy dramáticas, y siempre se están filtrando y de repente ya aparecen y ya lo tiene TV Azteca. O ya lo tiene,
0: hay que ver hasta dónde, porque hay una parte que es, digamos, nosotros no queremos caer en la parte de la censura, es sencillamente la protección de las niñas, los niños y los adolescentes, las y los adolescentes. De eso se trata.
6: Gracias.
0: Bueno, vamos a ver, Carlos.
7: Doctora, ¿cómo está? Buen día a todos. Pues consultarle, 4Media, Telecomunicaciones de Veracruz, Carlos Guzmán, placer. Consultarle justamente este tema, cuando usted era jefa de gobierno, se lo comento porque yo fui presidente de Asociación de Padres de Familia en primaria y secundaria de mis hijas, hay muchos programas que ya están. Uno es la UCE, de Unidad de Seguridad Escolar. En la Ciudad de México la tienen muy bien articulada. Cada que hay entrada y salida de los chicos, hay una patrulla en las inmediaciones o, por solicitud de la directora, va a las escuelas. La 2, para el Secretario de Educación, antes de 2018, había una unidad de psicología que se llamaba UDEI, o se llamaba USAER. Es consultarle, secretario, qué va a pasar con estas unidades que están en las escuelas. Son psicólogas que están en las escuelas, en algunas, no en todas. porque el presupuesto, donde decía, no alcanzaba para todas. Es consultarle si con este suceso lamentable de Coahuila se podría reforzar este tipo de profesores, que son profesores que están junto con la comunidad escolar trabajando. Justamente detectan casos de chicos como el de estos gemelos que pudiese haberse detectado en secundaria. Más que expulsárseles, se les podía haber dado tratamiento psicológico. Tercero, es consultarle, doctora, si va a hacer lo de las pláticas. Usted como jefa de gobierno hacía pláticas en escuelas. Sí. Es preguntarle si se, a raíz de esto, se va a reforzar este tema a nivel nacional. Los atletas son muy importantes. Le comento rápidamente el caso, Paola Espinosa. La llevé a la escuela de mis hijas, una escuela perdida en Milpalta. Cambió la vida de muchas personas. Es preguntarle si va a reforzar justamente esa estrategia de ir a las escuelas, de que los funcionarios estén en contacto con la comunidad escolar. Y tres, es consultarle el punto del decreto que están trabajando. ¿Se obligaría por ley a plataformas digitales a de inmediato bajar el contenido, como ya lo hace, si no mal recuerdo, lo hace Facebook? TikTok no lo hace, pero es consultarle esos tres temas, doctora. Y también el último, en cuanto al tema de la educación, es consultarle si se planea en alguna medida devolver facultades a la SEP para que pueda monitorear, aparte de las secretarías de los estados, este tipo de conductas. Por ejemplo, en el caso de Puebla, le comento, Alejandro Armenta tiene una unidad que se llama Ceposami, que es para atender justamente a niños que tienen problemas en este tema emocional. Es preguntar si ejemplos como el de Alejandro Armenta se podían retomar en estados para que se tengan a nivel nacional. Muchas gracias.
0: A ver, hay que como distinguir particularmente el caso de ayer de Coahuila, similar o con similitudes a un caso de Querétaro y similitudes que se encontraron en dos casos realmente. ¿Qué tiene que ver con un comportamiento vinculado con la comunicación a través de redes sociales? Son cuatro casos. Entonces, eso es lo que queremos atender a través de la obligación a las redes sociales para que alerten y bajen esos contenidos. Entonces, ese es un tema y eso es lo que estamos presentando aquí. Además, el ABC de las emociones, lo que lo presentamos ya van dos veces que lo hemos presentado aquí en la mañanera y ahora lo referimos, es una estrategia integral. Todos los lunes tiene que obligatoriamente en las preparatorias y al menos en tercero de secundaria tratarse el tema, y tienen talleres y distintas metodologías para tratar el tema de la salud mental, el ABC de las emociones. Reforzamos la línea de la vida y otros mecanismos que permitan atender a las y a los jóvenes en su salud mental, en su orientación, particularmente una generación pues que vivió el tema de la pandemia de un año, año y medio, en donde no tuvieron relación social, sino que aprendían desde su casa, y que hay muchísimo conocimiento a nivel internacional de impactos que pudo haber tenido en el comportamiento de las niñas y los niños o los adolescentes hoy. Entonces, por eso, entre otras cosas, se hace el ABC de las emociones, que es una estrategia integral. Además, pues hay acciones particulares que se hacen en los estados, y en ese esquema hay psicólogos que van a dar pláticas a las escuelas, además de los propios maestros en su salón de clase, y servidores públicos que vamos a ir a partir del próximo mes a tener un día, un momento con las escuelas, con los niños, las niñas, los adolescentes, para promover la lectura, con el objetivo de disminuir el uso de las redes sociales y promover los juegos tradicionales y la lectura. Esa es, digamos, la estrategia integral. En particular sobre esto que se vivió, lo que estamos anunciando hoy es que, además de reforzar el ABC de las emociones y algunas otras acciones, pedir a madres y padres de familia que estemos muy atentos al comportamiento y al apoyo a nuestros hijos, hay una responsabilidad en las redes, en las plataformas. Y ahí tiene que haber una limitación. que evite la promoción de este tipo de violencia y que se bajen esos contenidos y se reporte a las autoridades y se prevenga. No todo es punitivo. Una parte muy importante, es la prevención. Entonces, por eso es este grupo de trabajo, hoy coordinado por Luisa María, porque tiene que traducirse en un decreto presidencial o en una ley o algún esquema jurídico que obligue a las plataformas.
8: Lala 100 ahora es griego. 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
0: Algo que toda la sociedad mexicana está de acuerdo en evitar que a través de las redes se propaguen comportamientos como estos. Bueno, ¿alguien más sobre este tema? A ver, la compañera, y ya cerramos y vamos con cultura.
9: Gracias. Janet Galindo, buenos días, doctora, buenos días a todos los presentes. Janet Galindo, de Grupo Transmedia La Chispa. Doctora, muchas veces los jóvenes, y me refiero ya a adolescentes ya de media, a nivel bachillerato, pues lo que han estado haciendo y lo que se ha dado últimamente, pues es a través de las redes difundir todo lo que está pasando en sus escuelas, que si son abusos, que si son casos de violaciones. Se lo comento porque, pues precisamente, ya lo comentaron también, justo en esta semana nos dimos cuenta de que hubo bloqueos precisamente en el plantel de Bachilleres 3. Bloquearon la avenida, precisamente los chicos y padres de familia denunciando. Yo tuve la oportunidad de platicar con chicas y les preguntábamos que si habían hecho, aparte de hacer sus denuncias a través de redes sociales de lo que les estaba pasando, si habían hecho denuncias en la fiscalía o en el MP. Me comentaron que sí, ya las habían hecho, pero es la denostación también de las mismas autoridades del plantel. Eso era lo que denunciaban las chicas. Chicas y chicos. Esto fue, pues, precisamente en esta semana. Pero además, ¿qué va a pasar más adelante? Porque también hay algo muy importante hacia fortalecer los valores de los maestros, de todo el profesorado, porque muchas veces los comentarios son, pues les pasa eso por cómo vienen vestidas, pues les pasa eso porque se salen del plantel y se van de pinta. Digo, sí, muchas veces pues también los papás tenemos la obligación, tenemos la obligación como padres de estar al pendiente de lo que pasa con nuestros hijos, pero es ¿qué va a pasar también en ese punto de fortalecer los valores en el profesorado? Eso sería todo. Gracias.
0: Ha habido muchas campañas en México acerca del llamado bullying y violencia que se genera en las escuelas. Y hay mucha sensibilización sobre esto. Incluso cuando voy a eventos con los niños, niñas, me acerco a preguntar y hay sensibilización y las maestras y los maestros en general, puede haber casos excepcionales, pero en general son muy sensibles a esta situación. Incluso en la famosa prueba PISA se reconoció que hay una actitud especial de las maestras y los maestros mexicanos para atender a los jóvenes en situaciones de conocimiento y otro tipo de apoyo que requieren las y los jóvenes. Pero justamente el ABC de las emociones atiende, estas guías atienden. Hay una guía para padres y madres de familia, una guía para los jóvenes y otra guía para las y los maestros. Entonces, es un trabajo integral que tenemos que apoyarnos entre todos para cualquier situación de violencia. Ahora, se pueda prevenir. Ahora, cuando ya se comete un delito, tiene que perseguirse. Eso no puede. Si hay una violación en una escuela, pues evidentemente tiene que perseguirse, llegar a los responsables y que no haya impunidad. pero hay una parte ahora vinculada con la violencia que está muy vinculada al exceso de uso de redes sociales. Y esa es la parte que hoy la sociedad mexicana, todas y todos, tenemos que atender y poner límites a las plataformas en la promoción de este tipo de violencia y la protección de nuestros jóvenes. Bueno, cerramos este tema, ¿no? O algo más nuevo, distinto, a ver. Yo creo que cerramos, ¿no? Porque para poder dar espacio al informe de cultura.
10: Gracias, presidenta. Buenos días a todos. Karina Vargas, de Reporte Índigo. Preguntar sobre este tema, si se considerarán más recursos económicos para los profesionales de la salud mental para que puedan atender a los menores de edad que sean derivados ante alguna alerta de riesgo.
0: Sí, sí es necesario, sí, por supuesto. Se han aumentado los recursos con el ABC de las emociones. Hubo un presupuesto especial para este programa. Y lo que haga falta para proteger a niñas, niños y jóvenes. Pero, repito, hay una parte de responsabilidad en las plataformas.
10: ¿De cuánto sería el aumento en caso de que se requiriera la contratación
0: los
10: servicios?
0: Pues, lo que hoy estamos anunciando es, sobre todo, es decir, una estrategia que inició en este ciclo escolar, apenas en septiembre, del ABC de las emociones. Y la vamos a fortalecer. Pero aparte, es este grupo de trabajo que dé indicaciones claras a las plataformas digitales. Aparte de todo el trabajo de ciberseguridad y que tiene que haber por parte de la Secretaría de Seguridad y el CNI.
10: Gracias. Estas reformas que mencionó el secretario Omar, ¿cuáles serían?
0: Por eso estamos haciendo el grupo de trabajo. Pero el objetivo es que las plataformas digitales asuman una parte de la responsabilidad y no difundan, promuevan, propaguen la comunicación relacionada con este informe, con estos actos delictivos o conductas violentas.
10: Digamos que el decreto es el primer paso para estas reformas.
0: El grupo de trabajo, y yo espero que la próxima semana ya podamos dar un primer resultado, y vamos a llamar expertos, no solo entre nosotros, sino a expertos de la UNAM, nos vamos a comunicar, del Poli, de alguna otra universidad, que hayan trabajado estos temas para que nos ayuden a la elaboración de este decreto.
10: Gracias. ¿Cuáles son las plataformas digitales con
0: todas,
10: las que se hablarán?
0: Todas las plataformas digitales.
10: Facebook.
0: Todas.
10: Muchas gracias, presidente.
0: Gracias. Vamos con cultura.
11: Muchas gracias. Con su permiso, presidenta. Muy buenos días a todas y a todos. Hoy presentamos el informe de resultados a 2 años de gobierno de la Secretaría de Cultura. Nuestra política cultural es, en continuidad con el gobierno de la Cuarta Transformación, es anclar la cultura como derecho, como herramienta de transformación, atención a las causas y bienestar. Siguiente, por favor. En estos años de trabajo, la oferta cultural creció 32%. Se organizaron 520,000 actividades en las 32 entidades del país, priorizando la descentralización de la cultura y los territorios de paz. El impacto en público asistente incrementó 13%, con un alcance de 50 millones de asistentes. Siguiente, por favor. Cumplimos con el plan trazado a 2 años referente a la renovación de las escuelas conformadas por el INAH, IMBAL, Centro de Capacitación Cinematográfica y Orquesta Escuela Carlos Chávez. Se realizó una inversión sin precedentes de 1.850 millones de pesos en los últimos 40 años. Se intervinieron...
12: Estoy viendo a alguien.
11: Como mobiliario, instrumentos musicales, entre otros, y se eliminaron, algo muy importante, las cuotas de inscripción para garantizar la gratuidad de la educación artística. En este periodo también se inauguraron las escuelas de artes y oficios de Chapultepec, como el Centro de Capacitación Cinematográfica, que incrementó 250% su matrícula, y el arsenal del IMBAL, que arrancó con 3.800 alumnos en este primer periodo. Destaca la construcción de la Unidad Central de Laboratorios de la ENA, la construcción de la Escuela de Restauración de Teposcolula, Oaxaca, y la entrega de la primera sede de la Orquesta Escuela Carlos Chávez, que es la que estamos viendo en este momento. Los apoyos a la creación aumentaron también 45%, esto es importante, pasamos de 1.840 a 2.658 millones de pesos a través de 250 convocatorias y estímulos nacionales. Esto con un impacto directo en más de 180 mil artistas. Entre los más relevantes, incrementaron el 75% programas estatales, lo que permitió un mayor alcance territorial, principalmente a través del apoyo a las culturas municipales y comunitarias encabezado por la Unidad de Culturas Vivas. Danza, teatro, música y literatura tuvieron también un incremento de apoyos a través del 25% y el 220% entre FIARTES y el IMBAL, como la convocatoria escenario IMSS Cultura y Teatro Escolar. Siguiente, por favor. En el cine y audiovisual generaron, el cine y el audiovisual generan en todo el país alrededor de 150 mil millones de pesos. Este ecosistema creativo de alto impacto se ha visto fortalecido además a través de una política integral, por ejemplo, el aumento del 25% de presupuesto del IMCINE, el 17% al EFICINE después de 10 años sin actualización, y se creó, como recordarán, un incentivo nuevo que se llama EFICA de 400 millones de pesos para atraer inversión y empleo para el sector. También contarles que se premiaron 695 obras cinematográficas mexicanas en festivales nacionales e internacionales, todas ellas con alguno de los apoyos antes mencionados. Y se publicó la nueva ley de cine y el audiovisual para garantizar el fomento al cine y el fortalecimiento de la exhibición nacional. Siguiente, por favor. El patrimonio arqueológico tuvo también un avance importante en recuperación de piezas patrimoniales. Contarles que en estos dos años, 5.686 piezas fueron restituidas en colaboración con la Secretaría de Relaciones Exteriores. Esto implica un incremento significativo consecuente con las 12.000 piezas que recuperó desde el 2018 el gobierno de la Cuarta Transformación. Hoy suma 17.000 desde esa fecha, lo cual representa 10 veces más que en gobiernos anteriores, reflejo de una vocación y un compromiso distinto con nuestra memoria y patrimonio. Contarles también que se invirtieron 520 millones de pesos en 74 zonas arqueológicas y 34 museos para su conservación y para mejoramiento de la experiencia del público. Se sumaron además a la red de museos del INAH, Grandeza Teotihuacana en Teotihuacán, el Museo Arqueológico del PUC en Cabá y el Museo de Sitio de Ixcantijó en Mérida. Hemos además acompañado en el sector artesanal a 127.830 artesanas y artesanos, lo cual significa el incremento del 48% respecto al año anterior, focalizado en 6 territorios artesanales. Trabajamos de manera integral en la región Purépecha de Michoacán, la Mixteca Oaxaqueña, la región Amuzga de Guerrero y Oaxaca, la Sierra Norte de Puebla, la Montaña de Guerrero y recientemente la región Rarámuri de Chihuahua. Por su parte, las tiendas Fonart pasaron de 3 a 13 puntos de venta en 6 entidades del país, lo que aumentó el 56% de venta, lo que implica, por supuesto, mayores ingresos directos para las comunidades y mayor capacidad de acopio para su distribución. Además, se implementó la línea de innovación para fortalecer el trabajo artesanal, crear piezas con mayor valor y se inauguró el Museo Textil de los Pueblos Indígenas y Afromexicanos frente al Templo Mayor, un espacio de exposición, talleres y difusión de nuestra cultura viva. Respecto a cultura de paz, sabemos que la cultura construye paz y en ese sentido trabajamos de manera estrecha con los gobiernos, con los programas de atención a las causas del Gobierno de México. La acción cultural suma 2.5 millones de atención a personas con 2.600 actividades. Esto tuvo un impacto en el 92% de los territorios de paz a través de una red de intervención territorial de trabajo comunitario de toda nuestra Secretaría. Por su parte, el Circuito Nacional de Festivales por la Paz reúne 183 festivales gratuitos, atiende a 7.8 millones de jóvenes con una inversión de 300 millones de pesos y destacar que el PROFEST, que es la convocatoria de apoyo a los festivales estatales, tuvo un incremento al doble gracias a este apoyo y participaron también todas las entidades estatales y tuvo un incremento muy importante también en asistencia. Siguiente, por favor. En Plan Michoacán por la Paz y la Justicia, la acción cultural tuvo una inversión de 163 millones de pesos, se dirigieron nuestros programas y además se adicionó inversión. Y esto implicó un incremento de más del 240% respecto al apoyo del 2025. Esto generó 32 festivales, 10.000 creadoras y creadores beneficiados, 100 coros comunitarios con 5.000 niñas y niños y 12 proyectos de intervención comunitaria. Por otro lado, Cultura encabeza, Marina Núñez encabeza por parte de Cultura, el Plan de Justicia del Pueblo a Musgo. Este tiene una inversión acumulada de más de 2.000 millones de pesos para proyectos culturales de salud e infraestructura. Se sumaron, por ejemplo, 146 kilómetros construidos, 397 mil beneficiarios en salud y 90 mil en cultura. Siguiente, por favor. Entre los compromisos de los 100 puntos referente al trabajo cultural, iniciamos en casa. Después de 10 años desde la creación de la Secretaría de Cultura, se retabularon a más de 2.600 trabajadores y trabajadores del sector central, una deuda histórica porque tenían los sueldos más bajos de la administración pública, con lo cual tuvieron un incremento del 17%, incluido el 4% del incremento salarial. Por otro lado, se promulgó la reforma a la Ley Federal del Trabajo y a la Ley Federal de Derecho de Autor, la cual reconoce de manera expresa a las personas, artistas, intérpretes o ejecutantes de doblaje para su protección frente al uso indebido de su voz o transformación de la misma a través de la inteligencia artificial. Cerramos la presentación con el eje de República Lectora encabezada por el Fondo de Cultura Económica. Como recientemente se anunció, se realizó una propuesta en el paquete económico del 2027 que contempla tasa cero para
12: el... Ella era bonita y él el rechazado de la escuela.
11: Para fortalecer el ecosistema del libro y la lectura. También se anunció y está en curso la convocatoria nacional para adquisición de libros con un monto de 50 millones de pesos para editoriales nacionales y nutrir la red nacional de bibliotecas. Por su parte, la red de clubs y salas de lectura llega este año a 26 mil, con 250 mil participantes. Además, se entregaron 2.5 millones de ejemplares de la colección 25 para el 25 a jóvenes lectores en 14 países de América Latina. Y este año, como hemos comentado, se estará lanzando la colección de mujeres con autoras mexicanas de prosa, poesía y...

Obras de la Secretaría de Cultura, a todo mi equipo, muchísimas gracias. ¿Ya los podemos invitar? Bueno, vamos a invitar a algunos de los jóvenes de las escuelas de educación artística, algunos para que nos cuenten su experiencia, porque aquí podemos presentar algo, pero qué mejor que ellos puedan comentar esta transformación de las escuelas. Como decíamos, hace 40 años no sucedía y están quedando espectaculares. Era un proyecto a 2 años, concluimos este diciembre, y además vienen los de la Orquesta Escuela Carlos Chávez, no sé si los pueden traer, por favor, que tienen sede después de 37 años y quedó espectacular. Entonces, si los invitan a pasar.

0: ¿Ha habido por aquí?
1: Buenos días a todos, estimada presidenta de los Estados Unidos Mexicanos, doctora Claudia Sheinbaum Pardo, maestra Claudia Curiel de Icaza y licenciada Alejandra de la Paz Nájera, directivos, profesores, compañeros y medios de comunicación. Mi nombre es Gracia Shalom López Martínez y tengo 16 años de edad y actualmente curso el segundo grado de bachillerato en el CEDART. Al mismo tiempo estudio en la Escuela Superior de Música y anteriormente estudié la secundaria igual en el CEDART y en la Escuela de Iniciación Artística número 4. Es un verdadero honor para mí estar aquí en representación de mi comunidad para decirles muchas gracias. Durante años de caminar por los pasillos de la escuela y por nuestros salones, significaba también lidiar con el paso del tiempo. Faltaba mantenimiento profundo, los pisos mostraban las huellas de décadas de trabajo y el equipo necesitaba renovarse. Pero hoy eso cambió. Y les queremos agradecer por el apoyo que han brindado a nuestras instalaciones. Para quienes estudiamos artes desde la secundaria y el bachillerato, este gesto significa que nuestra vocación importa y que el gobierno está interesado en las juventudes y en el poder del arte como un motor de cambio social. Les aseguramos que cada peso invertido aquí se multiplicará en creatividad, disciplina y orgullo para nuestro país. Muchas gracias por creer en nosotros y la juventud en México. Gracias por creer que podemos construir cosas maravillosas. Y también pedimos que se nos sigan dando oportunidades para seguir estudiando y compartiendo el arte y llevar el nombre de México muy en alto. De corazón, a nombre de la comunidad estudiantil, muchas gracias. Gracias.
2: Muy buenos días, de igual forma, buenos días, presidenta Claudia Sheinbaum Pardo. Muy buenos días, secretaria de Cultura Claudia Curiel de Icaza. Y muy buenos días a los medios. Mi nombre es Lara Constanza García Meníndez. En la Escuela Nacional de Danza Folclórica, perteneciente al Instituto Nacional de Bellas Artes y Literatura, curso actualmente el séptimo semestre en la licenciatura de Danza Folclórica. A su vez, también formó parte de su compañía profesional, la compañía de la Escuela Nacional de Danza Folclórica. Para mí es un orgullo y un honor estar aquí y poder compartirles un poco de mi experiencia en la escuela y hablarles un poco de ella. A lo largo de mi formación, puedo decir que he experimentado tres etapas, en especial mi generación, que ya vamos de salida. Cuando yo entré, la escuela estaba en su etapa antigua de estructura. También atravesamos por el proceso de remodelación de la misma y actualmente estoy disfrutando pues de los resultados. Es muy importante mencionar que somos estudiantes de tiempo completo. Normalmente nosotros estamos todos los días desde 7 de la mañana hasta 8 de la noche, si es que somos parte de la compañía. Es muy importante para nosotros tener una infraestructura adecuada porque pues necesitamos pisos adecuados. También se implementaron regaderas. Esto nos funciona mucho porque pues podemos bañarnos, quitarnos todo el sudor. Tenemos equipos nuevos en las aulas para poder tener nuestras materias teóricas de una mejor forma. También tenemos pisos adecuados.

0: todos, equipo de audio, y todo esto nos ayuda mucho a nuestro proceso de educación y formación artística. Me gustaría mencionar que mi escuela también ha formado por casi 30 años profesionales muy importantes de la danza, creadores, coreógrafos, investigadores, ejecutantes, y es muy bonito poder señalar esto. Cuando se renovaron nuestros espacios, considero que se ha dignificado mucho nuestra profesión. Se les da un punto muy importante o una posición importante en el sector. Me gustaría así que hacer un agradecimiento y una mención especial pues también a la presidenta, porque sé que ella también en su niñez tuvo una formación artística y considero que esto es algo muy importante. Creo que esto va de un entendimiento más sensible y pues se siente, ¿no?, al también podernos apoyar en estas cuestiones. Ser un profesional de la danza no es cualquier cosa, considero que es algo muy importante, y el que pues nos tomen en cuenta a todas las escuelas artísticas y todo el sector, creo que va a rendir frutos muy importantes. Una formación artística es una parte muy importante en la vida, creo, de cualquier ser humano. Y pues también los invito a todos los que nos están escuchando, que si tienen la oportunidad de acercarse al arte, es algo muy hermoso en la vida. Por lo anterior, muchas gracias por preocuparse pues real por nosotros y abarcar todas estas cuestiones. Haremos todo lo necesario para que todo el arte de México pues no solo sea explotado aquí, sino afuera también en el mundo. Gracias.
1: Muy buenos días a todos. Estimada presidenta de los Estados Unidos Mexicanos, doctora Claudia Sheinbaum Pardo. Mi nombre es Renata Castellanos Flores, tengo 10 años. Y a nombre de toda la comunidad estudiantil del Centro de Educación Artística Diego Rivera, podemos decir muchísimas gracias debido a las recientes remodelaciones en nuestro plantel, que no solo aseguran el bienestar y seguridad de mi propia formación artística, sino también la de las y los estudiantes del CEDAR Diego Rivera, así como también resaltando la importancia del IMBAL como institución y la importancia de una adecuada... la vida de todos, todas y todes. En mi propia experiencia, ejercer el arte en mi educación ha sido símbolo de disciplina, de resiliencia, entre otras virtudes. Así como también agradezco poder estar siguiendo mi sueño, que es estudiar arte en una escuela segura, de calidad y con muchos beneficios para todos nosotros. A todas las autoridades correspondientes, muchísimas gracias. Y otra vez, estimada presidenta, muchísimas gracias.
2: Sillas. 3 sillas acá para...

0: ¿quiere alguno de ustedes platicarnos de su escuela? ¿Sí?
1: Bueno, buenos días a todos, a la presidenta y a todos los medios. Nosotros pertenecemos a la Orquesta Escuela Carlos Chávez, que también pertenece al Sistema Nacional de Fomento Musical. En mayo de este año, por fin tuvimos escuela, después de muchísimos años de estar de un lado para el otro, en un hotel, en un lugar prestado, y bueno, es un gran avance, no solo para nuestra orquesta escuela, sino para también las agrupaciones pertenecientes al Sistema Nacional de Fomento Musical. Como dijo una de nuestras compañeras de artes, también somos unas estudiantes de tiempo completo. Estamos desde 8 de la mañana hasta 8 de la noche. Y por fin tener un espacio donde pertenecer, donde poder tomar clases, donde poder estudiar las horas que sean necesarias, ya se siente pues mejor para nosotros. Nos sentimos un poco más a gustos y con la libertad de usar nuestras instalaciones, porque justamente ya son nuestras. Y pues muchísimas gracias por todo el apoyo.
0: Gracias. Siéntense. Bueno, ¿qué les parece si hacemos preguntas sobre este tema? Y ya, el lunes vemos otros temas. ¿Les parece? ¿Sí? ¿Sí? ¿Ya no hay preguntas entonces? Otra melodía. Este ya es Suave Patria, Bulmaro. Dejamos aquí la Suave Patria. Bueno, cerramos entonces, si les parece.

0: Ya vamos a tomarnos una foto todos.
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0: Ya son las 9:03 en RTG Coyuca de Catalán, 97.7 FM. Y en nuestra página de internet tenemos el gusto y el placer de acompañarte con nuestra programación. Vamos ahora con mentiras bonitas. Esperamos sus llamados en nuestra línea telefónica. Recuerde que tenemos disponible a su entera disposición el 767-67-521-39.
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0: Y yo me rendí.
1: Mentiras, pero mentiras bonitas, esas especiales. Mis amigos, son las 9 de la mañana con 7 minutos en RTG Cochuca de Catalán 97.7 FM. Estamos con ustedes y vamos a llevarles el saludo a todos los cumpleañeros, los que nacieron un día 2 de octubre. Muchas felicidades. Les deseamos que tengan un lindo día de cumpleaños rodeado de sus seres queridos. Bueno, pues que hoy le abracen, le apapachen y le digan todo ese sentimiento, ¿verdad?, que les merece. Que hoy los reflectores se enfoquen a usted y le hagan sentir demasiado o muy especial. Hoy es, bueno, es un día de compartirles y de llevarles esta información. Es Día Internacional de la No Violencia, Día Internacional de la No Violencia. Bueno, pues vamos a checarlo, mis amigos. Es un día especial, Día de la No Violencia. Y también es un día en el que se recuerda pues esa represión a estudiantes en la Plaza de las Tres Culturas en la Ciudad de México, bajo la consigna de que el 2 de octubre no se olvida. Aniversario de la matanza de Tlatelolco. Esto en el año de 1968. Continuamos y llevándoles más música. Vamos ahora con otro de los temas, no sin antes invitarles a reportarse. Recuerde que tenemos línea telefónica disponible y también puede accesar a nuestro WhatsApp, a donde nos puede dejar su mensajito, sus puntos de vista o sugerencias que nosotros vamos a leer y vamos a tomar muy en cuenta. Te llegará mi olvido.

Te llegará mi olvido, es el tema que les llevamos, mis amigos, aquí en este espacio. Y vamos con saluditos allá a toda nuestra gente bonita que se encuentra laborando en las diferentes oficinas y dependencias de gobierno. También para mis amigas en sus respetables hogares, donde están pues muy atareaditas con esas actividades en el hogar, o seleccionando su receta para el día de hoy, que van a preparar para la comida. Si todavía están en ese dilema, esperemos que elijan la mejor de sus recetas. Desde luego, todo nutritivo, rico y nutritivo. Vamos adelante con más saludito allá a nuestra amiga la señora Carlotita, está con nosotros, también nuestra amiga Norma y doña Sabi, ellas ahí en el interior del mercado municipal. Para nuestra amiga Gaby Macedo y toda la familia, les saludamos cordialmente. A la señora Lupita Mendoza, y también a la señora Irmita Sánchez. A toda nuestra gente bonita ahí en el interior del mercado. También Carmen, la señora Carmen Medina de Rodríguez, allá nos está recibiendo. Bueno, pues suena el 97.7 en el mercado municipal de aquí de Cochuca de Catalán. Y nos vamos con este tema que esperamos también pues sea de los que ellas quieren escuchar y cantar así a todo lo que da. Nos estorbó la ropa.

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Bien, pues chiquitita, bueno, de eso dice, de eso estamos, dice muy seguro, ¿verdad? Que mi gusto es, así es que sigamos adelante, sigamos disfrutando de nuestra música y nuestra programación de RTG Cochuca de Catalán 97.7 FM. Porque mi gusto es. Saludito allá, la señora Irma Sánchez está con nosotros y bueno, pues con todo ese gusto de estar escuchando nuevamente RTG Cochuca de Catalán. Pues vamos a agradecer a todos nuestros seguidores, a todos los que se van sumando, los que se van incorporando a nuestra programación y que están cautivos disfrutando de los diferentes programas que llevamos en RTG Cochuca de Catalán. Y quienes nos acompañan y empezamos juntos la transmisión a las 6, bueno, pues ya vamos por estas 4 horas que corresponden al turno a nuestro cargo. Pues gracias a todos ustedes por permitirnos acompañarles desde muy tempranito. Y vamos a más música, vámonos porque tenemos más para compartir. Y ahora quiero, dice, las cuentas claras. Escuchemos, Alicia Villarreal.

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2: Bien, pues saludito para nuestro amigo el señor Lorenzo Benítez. Nos acaba de llamar. Está muy contento y bueno, feliz de escuchar estos temas que le hacen cantar y le queda, dice, el gusto de escucharlas, las canta y les queda muy buena vibra. Y esto es lo importante, que les llene de energía positiva el escuchar nuestra música y la programación de RTG Cochuca de Catalán. Vamos por más música, claro, y desde luego saludos para todos los cumpleañeros de este día 2 de octubre. Muchas felicidades, enhorabuena y que tengan un día lleno de muestras de afecto, de cariño y de respeto. Y que con sus seres queridos, bueno, pues tengan una gran convivencia y que sea el momento del reencuentro familiar. Así esperamos que sea. Pues nos vamos, ya está listo el señor Pepe Aguilar, que sepan todos.

fuiste tú. Bien, mis amigos, llevamos más música para todos ustedes. Claro, hemos escuchado a Arjona y a Gaby, una de las grandes voces aquí en nuestro programa. Y bien, pues fuiste tú, uno de los grandes temas y grande éxito que compartimos y llevamos para todos ustedes. Recuerde que hoy, 2 de octubre, es Día Internacional de la No Violencia. Suma tus acciones promoviendo el diálogo, la empatía y la tolerancia, pero sobre todo el respeto por los derechos humanos por encima de las agresiones físicas, verbales o digitales. RTG promoviendo el Día Internacional de la No Violencia. 97.7 FM. Continuamos con más. En este momento ya la hora correcta se las proporcionamos y son las 9:47, sí que han avanzado las manecillas o el cronómetro ha avanzado bastante. Estamos ya entrando a la recta final de nuestro programa, pero lo vamos a aprovechar llevándoles más música. Y bueno, pues ya está listo este tema. Nunca es suficiente.

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0: Muy buenos días, gracias por acompañarnos una vez más en el espacio informativo del día de hoy, viernes 2 de octubre del 2026. Soy Eli Muñoz y la semana ya está por llegar a la recta final, no obstante la agenda informativa continúa. Los invito a que nos sigan en nuestras redes sociales, nos encuentran en Facebook y en YouTube como RTG Noticias y RTG Radio y Televisión de Guerrero para que estén al tanto de nuestras transmisiones en vivo, nuestras publicaciones y demás. También les recuerdo que tenemos una cita de lunes a viernes en punto de las 10 de la mañana a través del canal 4.1 de su televisión abierta y los canales oficiales de radio y televisión de Guerrero. A continuación, los temas que conformarán la agenda informativa del día de hoy. Iniciamos esta mañana compartiendo la información en materia turística y es que hasta este momento son 113 millones de pesos los que se han invertido en Taxco en temas de infraestructura. Así lo informó la gobernadora Evelyn Salgado Pineda. Escuchemos la siguiente información.
1: La gobernadora Evelyn Salgado Pineda informó que a Taxco se le han invertido más de 113 millones de pesos en materia de infraestructura en lo que va los 5 años de su gobierno. Puntualizó que una de las principales inversiones fue en el centro histórico y el zócalo de la ciudad, además de la rehabilitación de una parte de la parroquia de Santa Prisca y San Sebastián.
2: En estos 5 años, nada más a través de la Secretaría de Obras Públicas, hemos destinado más de 113 millones de pesos para transformar pues Taxco. Pero ¿cómo lo hemos hecho? Cuidando su patrimonio. Ustedes saben que Taxco pues, es una hermosa ciudad colonial, es un lugar emblemático. Entonces las obras que se hagan en Taxco tienen que ser obras bien planeadas, pero también obras bien cuidadas.
1: Adelantó que para este último año habrá una mayor inversión, por lo que también realizará informes regionales para dar a conocer las obras que se llevaron a cabo.
2: Pero podemos presentar un informe de todo lo que hemos hecho en estos 5 años, justo para celebrar estos, el 15 de octubre, estos 5 años de gobierno, un informe en la región norte, de todo lo que hemos hecho en la región norte, un informe en la región centro, Tierra Caliente, Costa Chica, Costa Grande. Le vamos a dar forma y lo vamos a preparar.
1: RTG Noticias, Raimundo Ruiz.
0: Y hablamos justamente de turismo e infraestructura porque hay que recordar que la infraestructura va de la mano con el patrimonio cultural e histórico de Taxco. Continuando con más información, le compartimos que este 10 y 11 de octubre se llevará a cabo el Downhill 2026 en este municipio, un evento deportivo que reunirá a poco más de 150 ciclistas.
1: La gobernadora Evelyn Salgado Pineda anunció que Taxco será sede del Downhill 2026, competencia que reunirá a más de 150 ciclistas nacionales e internacionales los días 10 y 11 de octubre. Además, adelantó que también se realizará la gran final del Campeonato Nacional de Ciclismo de Montaña, donde estarán competidores de varios estados de México buscando obtener los primeros lugares. Aseguró que este evento fortalecerá el turismo deportivo y al mismo tiempo al pueblo mágico de Taxco.
3: Porque tenemos una gran noticia que compartir con ustedes. Este 10 y 11 de octubre, estas calles serán el escenario del Downhill 2026, una espectacular competencia de ciclismo de montaña que llega nuevamente a Taxco.
1: Aseguró que Guerrero continúa impulsando actividades que contribuyen a fortalecer la promoción turística de los destinos y a diversificar la oferta para visitantes, aprovechando los atractivos naturales, culturales y arquitectónicos del estado. RTG Noticias, Raimundo Ruiz.
0: Para muchos, el café es un gusto que pueden darse por las mañanas para comenzar con toda la energía, pero para otros es un infaltable en su rutina. Le compartimos que el día de ayer, 1 de octubre, fue el Día Internacional del Café, de esta bebida milenaria que, si ustedes no sabían, es procedente de Etiopía, África. Escuchemos la siguiente nota de Beatriz Galindo.
4: Para muchos el día no comienza hasta tomar el primer sorbo de café. Su aroma y sabor forma parte de una rutina que millones de personas repiten cada mañana. Este 1 de octubre se conmemora el Día Internacional del Café, una fecha que reconoce la importancia de esta bebida y el trabajo de quienes la producen. Originario de Etiopía, en África, el café recorrió el mundo hasta llegar a México a finales del siglo XVIII, donde se arraigó como parte de la cultura y la gastronomía nacional, primeramente en Veracruz. Además de su sabor, contiene antioxidantes y cafeína que ayudan a estimular el sistema nervioso, mejorar el estado de alerta y reducir temporalmente la sensación de cansancio.
5: Yo prefiero el americano.
6: ¿Por qué?
5: Para despertar, para sentirme bien. Cuando se puede con pan.
6: Okay.
5: Y si no, el puro café.
4: En Guerrero, el café es también tradición y sustento para cientos de familias. Atoyac de Álvarez, San Luis Acatlán, Malinaltepec e Iliatenco destacan entre las principales zonas productoras gracias a sus condiciones climáticas y geográficas. El cultivo, la cosecha y el procesamiento de este grano representan el esfuerzo de comunidades que generación tras generación mantienen viva la actividad cafetalera. Mientras en el campo se trabaja para obtener los mejores granos, en los hogares, mercados y cafeterías, una taza de café sigue siendo sinónimo de energía y buenos momentos. Con imágenes de Manuel Noriega para RTG Noticias, Beatriz Galindo Matamoros.
0: Nuestro estado de Guerrero cuenta con una riqueza cultural, diversa, tradicional y bastante rica, y es muy importante reconocerla. Poco más de 25 artesanos y artesanas fueron galardonados y galardonadas en la cuarta edición del concurso Manos Creadoras. Mar Horacio nos tiene todos los detalles.
7: La gobernadora Evelyn Salgado Pineda, junto a la secretaria de Cultura Aida Melina Martínez Rebolledo, entregó los premios de la cuarta edición del concurso Manos Creadoras 2026 a 25 artesanos y artesanas. Ahí reconoció el talento y la gran riqueza cultural y del arte en la entidad que han dado identidad y sello a nivel nacional al estado de Guerrero.
8: Hoy estamos reconociendo a 25 artesanas y artesanos. Hoy ganaron por uno las mujeres, 13 mujeres, pero también los hombres estuvieron ahí muy atentos participando, 13 mujeres y 12 hombres de la región norte, de la región centro, montaña y Costa Chica, cuyo trabajo representa distintas técnicas, muchas historias y formas de entender nuestra identidad.
7: Ante la presidenta del DIF, Liz Salgado Pineda, de invitadas e invitados, a nombre de los galardonados, Samuel Jiménez García, artesano guerrerense, agradeció a la jefa del Ejecutivo Estatal por fomentar estos concursos y el apoyo al sector en Guerrero.
9: Gobernadora Evelyn Salgado Pineda, a nombre de las artesanas y artesanos de cada rincón de Guerrero, le expresamos nuestro más profundo agradecimiento por su compromiso firme con la cultura popular y la creación como manos creadoras, que nos abren las puertas que por mucho tiempo estuvieron cerradas, dándonos un espacio digno donde mostrar el talento que florece en nuestra tierra.
7: La cuarta edición del concurso Manos Creadoras 2026 galardonó a 25 artesanas y artesanos, 13 mujeres y 12 hombres guerrerenses, a quienes se les entregó un reconocimiento y un estímulo económico. RTG Noticias, Mar Horacio Ramos.
0: Y hablando justamente de cultura, tradición y patrimonio, le compartimos que la Universidad Ariel de Israel avaló los trabajos de conservación de la zona arqueológica criptojudía ubicada en Juliantla, en el municipio de Taxco. Se trata de uno de los primeros asentamientos judíos en todo el continente americano durante el siglo XVI. Escuchemos la siguiente nota.
1: La presidenta del proyecto de la Ruta Carvajal, Shula Shrem, para el rescate de conservación y de la zona arqueológica criptojudía que se localiza en la comunidad de Juliantla, municipio de Taxco, informó que la Universidad de Ariel de Israel avaló de manera internacional este trabajo para avanzar en los objetivos de preservación y así fomentar el turismo cultural y arqueológico. Celebró que ya se cuente con los documentos que reconocen a esta zona como los primeros asentamientos judíos en el continente americano del siglo XVI.
10: Con la noticia de que ya internacionalmente estaba avalado el proyecto por los arqueólogos
11: de la Universidad de Ariel de Israel y que es el, pues, la cabeza de los arqueólogos del mundo, se puede decir. Entonces, efectivamente, ya tenemos los documentos que avalan el proyecto y nos sentimos muy felices, la verdad, por eso, porque creo que sin los documentos que se necesitaban para avalar bien esto, no íbamos a tener esa fuerza, ese punch internacional, ¿no?
1: Indicó que, por lo tanto, este proyecto tiene un carácter internacional donde participa principalmente la comunidad de Juliantla, con el respaldo del Instituto Nacional de Antropología e Historia y autoridades, lo que da pie a la segunda fase, que es la colocación de las cédulas informativas en este lugar.
11: Entonces, pues estamos aquí porque ya estamos listos para comenzar la segunda parte de la restauración de las mikves, las cédulas informativas que se van a colocar, la limpieza en general de todo el complejo de la mikve. Vamos a arreglar de una manera ya más para que el turismo pueda venir y leer, entender en el escrito que va a haber en las cédulas. Pues estamos viendo también, obviamente, los baños, que ya sea un espacio un poquito más para el turismo.
1: RTG Noticias, Raimundo Ruiz.
0: Se conmemoran los 141 años del aniversario de la erección de San Marcos, uno de los 85 municipios del estado de Guerrero.
12: En un acto cívico-cultural y sesión solemne de Cabildo, celebraron el 141 aniversario de la erección del municipio de San Marcos, Guerrero, en donde se entregaron reconocimientos al mérito ciudadano en el área del deporte, artesanos y compositores.
13: Llega uno a la madurez, empieza uno a reflexionar y a tener respeto por los demás y cariño. Muchas gracias, agradecido a todos mis paisanos sanmarqueños aquí por a todo el Cabildo.
14: Hoy en día es un campeón nacional que ganó la medalla de oro en Morelos. Por ese entusiasmo.
12: San Marcos es uno de los 85 municipios que conforma el estado de Guerrero y está ubicado en la región Costa Chica. Cuenta con 65 comunidades, entre las que destacan Las Mesas, Las Cruces, Llano Grande, El Cortés, Llano de la Puerta, Tecomate Pesquería, entre otras, y fue erigido como municipio por el gobernador Francisco O. Arce el 29 de septiembre de 1885.
15: Hace 141 años, nuestra historia tomó rumbo trascendental con la erección de San Marcos como municipio. Desde entonces, generaciones enteras han dejado aquí su sueño, su trabajo, su esperanza y su esfuerzo para construir el municipio que hoy conocemos.
12: De acuerdo con el último censo, San Marcos, Guerrero cuenta con 50.124 habitantes y antes era conocido como el poblado de la Estancia. Cambió de nombre tras su evangelización, cuando se le llamó igual que a su santo patrón, San Marcos. Víctor Manzanares, Romualdo, RTG Noticias.
0: Y hablando justamente de los 85 municipios que conforman a nuestro estado de Guerrero, le compartimos que solamente en 17 de estos podrán participar mujeres para la elección de alcaldes, bueno, en este caso, alcaldesas. Todo esto lo reveló el Instituto de Participación Ciudadana, tras considerar que en estos 17 municipios nunca ha habido ni una mujer al frente de la presidencia municipal. Felipe Zurita nos tiene todos los detalles.
16: Los partidos políticos con registro deberán postular exclusivamente a mujeres en la elección de alcaldes de 17 de los 85 municipios de Guerrero, rumbo a los próximos comicios. Así lo aprobó por mayoría de votos el Consejo del Instituto Electoral y de Participación Ciudadana del Estado, por considerar que en esos 17 ayuntamientos ninguna mujer ha ocupado la presidencia municipal. La medida está ordenada para la elección en los municipios de Leonardo Bravo, Iguala de la Independencia, Tlapa de Comonfort, Atlixtac, Cuauhuayutla de José María Izazaga, Copanatoyac, Cuajinicuilapa, Igualapa, Marquelia, Mochitlán, Quechultenango, San Luis Acatlán, Tlacuapa, Xochihuahuetlán, Zapotlán Tablas, Acatepec, Alcozauca de Guerrero y Atlamajalcingo del Monte. La consejera electoral Dulce Merari Villalobos Tlatempa expuso además algunas particularidades de los municipios contemplados en el acuerdo.
17: De los 33 municipios identificados en los que no ha resultado electa una mujer, 17 corresponden a poblaciones indígenas y 2 al pueblo afromexicano. Es por ello imperante este análisis.
16: Para los partidos políticos eso significa que en esos municipios deberán concentrar sus procesos de selección internos en perfiles femeninos para las candidaturas a las alcaldías. RTG Noticias, Felipe Zurita.
0: Hacemos una breve pausa para conocer las condiciones climatológicas para el día de hoy. Enseguida volvemos con más información.

0: es oficial. La alcaldesa Avelina López Rodríguez regresa para estar al frente del ayuntamiento de Acapulco y las opiniones se han dividido. Algunos consideran que está en su derecho y que esto como tal no debe de ser cuestionado y otra parte considera que no debería de ser así. Escuchemos la siguiente nota.
1: El regreso de la alcaldesa Avelina López Rodríguez al frente del ayuntamiento de Acapulco, luego de no obtener la designación de su partido como coordinadora de la defensa de la transformación y la soberanía en Guerrero, ha causado controversia. Algunos sectores coinciden en que es un derecho y no se le puede impedir regresar como presidenta municipal. Otros cuestionan su salida en busca de otro cargo de elección popular sin concluir su plan de trabajo como primera autoridad de Acapulco.
2: Hay algunos cuestionamientos de algunos sectores en la sociedad por el desempeño en obras, en el comercio informal particularmente, que ha crecido mucho en esa gestión. Sin embargo, bueno, pues es, repito, pues su derecho. Nosotros somos respetuosos ante la autoridad.
3: No estamos de acuerdo en que regrese a la alcaldía. Si ya lo entregó a alguien, esa persona debe determinar y ella entregarlo. Ya no tiene que hacer nada ella allí en la presidencia.
1: Los empresarios aseguran que Acapulco atraviesa una situación económica complicada y se requiere con urgencia modernizar los servicios públicos municipales en este último tramo de la actual gestión. Les ha informado Hugo Sandoval Alcaraz para RTG Noticias.
0: Se lleva a cabo el Parlamento de los Pueblos y Comunidades Indígenas y Afromexicanas en el Congreso Local, un espacio dedicado a escuchar las necesidades de estos sectores de nuestra población y, consecuentemente, crear leyes que puedan garantizar sus derechos. Escuchemos la siguiente nota de Felipe Zurita.
4: Con la participación de 46 representantes de los pueblos náhuatl, ñunday, nepa, nasabi y afromexicanos, el Congreso de Guerrero realizó el Parlamento de los Pueblos y Comunidades Indígenas y Afromexicanas, un espacio de diálogo y participación para que sus integrantes expongan las necesidades de sus comunidades y contribuyan a la creación de leyes que garanticen sus derechos colectivos. Durante el encuentro, el secretario para el Desarrollo de los Pueblos y Comunidades Indígenas y Afromexicanas, Abel Bruno Arriaga, destacó la importancia de pasar del reconocimiento constitucional al ejercicio efectivo de los derechos de estos pueblos.
5: Es hora de hacer sentir nuestra presencia en las instituciones públicas. Es hora de apropiarnos de nuestros derechos. Que todas y todos sepan que nuestra lucha seguirá hasta el último suspiro.
4: Entre los temas abordados destacan la libre determinación, la reivindicación histórica, la defensa del territorio y la preservación de la cultura y los saberes comunitarios, con fundamento en el artículo 2 de la Constitución y el convenio 169 de la Organización Internacional del Trabajo. Asimismo, se planteó la importancia de las próximas leyes generales de derechos de los pueblos indígenas y afromexicanos, que busca fortalecer su representación política en los congresos y ayuntamientos, además de establecer sanciones contra la suplantación de identidad indígena y afromexicana. Este ejercicio parlamentario busca abrir espacios de participación directa para que las comunidades tengan voz en la construcción de leyes y las decisiones que impactan su desarrollo en el reconocimiento de sus derechos. RTG Noticias, Felipe Zurita.
0: Si bien es importante que surjan este tipo de encuentros para darle voz a quienes han sido marginados por años, pero también es importante que de estos encuentros, más allá de ser actos constitucionales o estéticos, surjan leyes que puedan traducirse en acciones concretas, en acciones reales para los pueblos y comunidades indígenas y afromexicanos. Continuamos con más información y es que la violencia vuelve a azotar a Tecpan de Galeana. Esta vez, habitantes de la comunidad El Balcón se manifestaron para exigir la aparición con vida de 8 vecinos que fueron desaparecidos. En este caso, entre ellos, un menor de 12 años y un adulto mayor.
6: Habitantes de la comunidad del Balcón en la sierra de Tecpan de Galeana anunciaron movilizaciones para demandar la aparición de 8 vecinos privados de su libertad desde hace 8 días, entre ellos un menor de 12 años de edad y un adulto mayor. Los vecinos informaron que este 2 de octubre iniciarán una protesta en la cabecera municipal de Tecpa con la posibilidad de iniciar bloqueos carretero para exigir la localización y regreso con vida de las personas desaparecidas. El plan de acción fue acordado durante una asamblea en la comunidad del Moreno, donde participaron representantes de distintas rutas de seguridad de la zona, entre estas Tecpan el Balcón, Tecpan Piedra Grande y Zona San Pedro Bajos de Balsamar.
7: Todos estamos muy, muy tristes porque no sabemos nada y no sabemos si van a regresar. Pero ya 8 días van a tener y no tenemos respuesta, nada, nada. Entonces yo les pido de favor a todo el que vea este video que comparta y le pida a Dios, como yo estoy pidiéndole a Dios que regresen y que regresen con vida. Se los agradezco mucho, que nos ayuden a compartirlo.
6: Los desaparecidos dedicados a la siembra de diversos productos en la región fueron secuestrados presuntamente cerca de la localidad de Las Laquitas, del municipio de Juchitlán del Progreso. Desde Tecpan de Galeana, para RTG Noticias, Francisco Magaña.
0: Y como sabemos, el tema de las y los desaparecidos es una problemática no solamente a nivel nacional, sino que también afecta de manera directa a nuestro estado, como lo pudimos escuchar. Le informamos que el colectivo Los Otros localizó los restos de una persona con reporte de desaparición.
8: Durante una reunión con personal de la Fiscalía Especializada en Materia de Desaparición Forzada y Búsqueda de Personas Desaparecidas y con la Fiscalía General del Estado de Guerrero, Región Norte, los integrantes del colectivo Los Otros Desaparecidos de Iguala lograron obtener un positivo. Todo esto fue en el encuentro que se tuvo con Francisco Martínez Delgado de la Fiscalía Especializada en Materia de Desaparición Forzada y Búsqueda de Personas Desaparecidas, así como con el fiscal regional de la Zona Norte, Jesús Raúl Gómez Sosa. Luego del intercambio de información, los integrantes y representantes del colectivo informaron del resultado positivo, por lo que próximamente acompañarán a una familia en el proceso de la entrega digna de su ser querido. RTG Noticias, Raimundo Ruiz.
0: Continuando con más información, la presidenta Claudia Sheinbaum Pardo negó que la aplicación de nuevas metodologías en la investigación del caso Ayotzinapa siente las bases para construir una nueva verdad histórica de su gobierno sobre lo ocurrido con los 43 normalistas. Reiteró que a partir de la información científica, el nuevo fiscal a cargo del caso generó nuevas líneas de investigación y la primera parte se sustentó con testimonios recopilados por autoridades. Criticó las primeras detenciones durante el periodo del expresidente Enrique Peña Nieto, pues lograron obtener su libertad porque un juez de Tamaulipas determinó que habían sido torturados y eso desestimó muchos testimonios en las indagatorias del momento.
9: Aun y cuando hay muchos testimonios ahí que pudieran ser relevantes. Ahora ese tema está en la Suprema Corte de Justicia de la Nación. No concluye. Hay construcción, y menos en un caso como este.
10: Sí, es muy grave.
9: Tan doloroso para los padres y para el pueblo de México. Imagínense que de parte del fiscal hubiera alguna fabricación de pruebas.
10: Sí, que
9: eso no es así. Y si no hay una prueba suficiente, lo determinará el juez. Pero es muy sólido las investigaciones que no se habían hecho relacionadas con llamadas de esa noche y esa madrugada en la que participan distintas personas involucradas y demostrado que están involucradas.
0: Nuevas indagatorias y líneas de investigación en el caso de Ayotzinapa. Esta vez se detectaron irregularidades de cómo operaba el servicio médico forense en una funeraria de este municipio. Escuchemos qué fue lo que se descubrió.
8: El titular de la Unidad Especial de Investigación y Litigio para el caso Ayotzinapa, Mauricio Pasarán Álvarez, informó que a través de los cateos para la localización de los 43 normalistas de Ayotzinapa, se localizaron restos óseos, además de irregularidades en la forma en cómo funcionaba el servicio médico forense dentro de la funeraria El Ángel en Iguala. Destacó que una misma familia manejaba y tenía el control de una institución pública del manejo de los cuerpos y de una negociación a prestar servicios funerarios.
10: Como resultado de la diligencia, se aseguró la funeraria El Ángel, sus dos hornos crematorios, el crematorio clandestino y los indicios localizados. También fueron detenidos Rodolfo N. padre, Rodolfo N. hijo, y ambos fueron puestos a disposición judicial, vinculados a proceso, y ambos quedan en prisión preventiva en el altiplano. Los hallazgos hicieron necesario investigar las instalaciones del servicio médico forense. El 8 de diciembre del año 2025 se practicó un segundo cateo. Allí encontramos restos óseos sin registro, cuerpos con carpetas duplicadas y restos con referencias de fechas que se remontaban al año 2014. En un colchón que se ubicó en la parte trasera posterior del CEMEFO, se localizaron restos óseos, calcinados y piezas dentales. El lugar al que se acude para identificar una persona fallecida y esclarecer qué ocurrió con ella presentaban irregularidades que comprometían esta tarea.
8: Expresó que todo esto sigue en un proceso de investigación para conocer el paradero de los 43 normalistas de Ayotzinapa en Iguala. RTG Noticias, Raimundo Ruiz.
0: Hemos escuchado un sinfín de protocolos y recomendaciones de qué debemos de hacer durante un huracán, pero ¿qué es lo que sigue después de un fenómeno natural de esta índole? Manuel Díaz Valderas nos ha preparado un reportaje al respecto.
11: El huracán ha comenzado a impactar nuestra región y nos encontramos en la fase más crítica del fenómeno meteorológico. 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No salga a la calle, nunca intente caminar, nadar o conducir por zonas inundadas. Las corrientes de agua pueden arrastrar vehículos fácilmente y esconder alcantarillas abiertas o cables de alta tensión caídos que representan un peligro mortal de electrocución. 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Es muy importante que si el aviso de la autoridad informa que si el huracán es de gran intensidad como categoría 3, 4 o 5, la lluvia por un momento puede cesar, el viento se detiene y el cielo se aclara. Esto quiere decir que usted se encuentra en el ojo del huracán. No se confíe, esta calma es totalmente falsa y temporal y en cuestión de minutos volverá la fuerza del huracán, de ahí que no salga de su casa o refugio. Tome en cuenta estas recomendaciones que le salvarán la vida. RTG Noticias.
0: Hemos llegado al final de ese espacio informativo. Muchas gracias por acompañarnos. Les recuerdo que pueden sintonizarnos en punto de las 2 de la tarde con Irving Ávila y 8 de la noche con Manuel Díaz Valderas. Que tengan todos y todas un excelente fin de semana. Soy Eli Muñoz y nos vemos en la siguiente emisión.
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Sí, las 11 de la mañana, las 11 con 9 minutos, 11:09 aquí en Soy RTG 97.7. Estamos proyectando ya a las agrupaciones musicales de la Tierra Caliente a través de nuestra programación de este viernes. Ya es fin de semana, por fin es viernes. Y el cuerpo lo sabe, ya saben. Las 11 con 10 minutos, viernes 2 de octubre. Vámonos pues, más agrupaciones musicales de la Tierra Caliente.

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Les voy a contar la historia de dos muchachos que en su juventud solían llevar serenata a la misma chica. El tiempo los separó y fue también el tiempo el que se encargó de reunirlos otra vez. 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

0: Qué gusto saludarlo en la señal de radio y televisión de Guerrero. 2:01 p.m. en este viernes 2 de octubre, una fecha importante en México de reflexión por los acontecimientos de aquel día. Y no se olvida, ¿no? 2 de octubre. Bueno, vamos a hablar de eso y mucho más. Saludamos a quienes nos ven en televisión, ya sea por cable o señal abierta aquí en Acapulco o en cualquier parte del estado. Gracias por escucharnos en las estaciones de radio. Hay diversas, tenemos muchas frecuencias en las distintas regiones. En Acapulco es en FM 97.7. En YouTube nos encuentra como RTG Radio y Televisión de Guerrero y también por medio de Facebook. Estamos totalmente en vivo. Y vamos a arrancar ya el programa hablando de esta noticia que se dio a conocer el día de hoy. Cambios en la Secretaría de Turismo del Gobierno de Guerrero.
1: De manera sorpresiva, la gobernadora Evelyn Salgado Pineda anunció el cambio en la Secretaría de Turismo de Guerrero. Simón Quiñones Orozco deja el cargo y es relevado por Rosy Pavón como nueva secretaria.
2: Que a partir de, bueno, de mañana, pudiera ser, va a buscar pues otros caminos desde otra trinchera, porque también ya lo platicamos y lo platicamos muy bien. Somos grandes compañeros, hemos formado un gran equipo, pero también tenemos una relación de amistad y siempre de confianza, de coordinación, de respeto, pero sobre todo de mucho trabajo.
1: En una transmisión en sus redes sociales, la mandataria estatal agradeció todo el trabajo hecho en los 2 años al frente de la Secretaría de Simón Quiñones Orozco, donde logró, entre otras cosas, la descentralización del turismo. La gobernadora Evelyn Salgado Pineda dio a conocer los resultados que la entidad ha tenido en los primeros 5 años de administración estatal, donde se muestra la recuperación y ritmo turístico, perfilando a los destinos del Hogar del Sol como los preferidos de los vacacionistas en el país. RTG Noticias, Mar Horacio Ramos.
0: Suerte a Simón Quiñones y suerte a quien está al frente ahora de la dependencia, en este caso Rosy Pavón. Hay muchos eventos turísticos, viene obviamente el cierre del año y a seguir trabajando en un tema que nos interesa pues a todos, que le vaya bien a los destinos turísticos de Guerrero, que por cierto ya hay concierto en la Arena GNP, ya ves que lo estuvimos anunciando, ojalá y no pase nada con el tema de la posibilidad de que haya algún tipo de lluvia. Ya ve que es un escenario abierto y luego cuando hay lluvia pues los cancelan, no hay ningún aviso hasta este momento y esperemos no haya ninguna situación. Bueno, vamos a política. El senador con licencia Félix Salgado Macedonio reveló que acordó con la dirigencia nacional de Morena realizar una encuesta espejo, sí, una encuesta espejo en Guerrero, en la que se mida su nivel de preferencia, la del senador, aunque no tenga validez oficial, eso sí lo dejaron en claro, pero dice que me midan también, ¿no? Afirmó que esta consulta sería una salida digna para reconocer la fuerza de su movimiento luego de que la senadora Beatriz Mojica, senadora con licencia también, fue designada como coordinadora de los comités de defensa de la Cuarta Transformación en la entidad, ya en el proceso oficial que realizó de manera interna Morena.
3: Y me parece que es justa la que pido y la que sigo pidiendo. Le dije, hagan una encuesta en espejo. ¿Cuál es la definición de una encuesta espejo? Es una encuesta paralela a la oficial, que no tiene validez, sino simplemente para conocimiento. Es un estudio metodológico.
0: Félix Salgado Macedonio sostuvo en esta transmisión en vivo que, de acuerdo con su percepción, encabezaría él las preferencias de los guerrerenses en esta encuesta espejo si se realizara, pero dijo que acepta las reglas internas de Morena, ¿no? Ya tienen a la coordinadora en este caso. El senador no fue incluido en la encuesta oficial debido a la regla contra el nepotismo aprobada por el partido que impide la sucesión inmediata entre familiares de representantes populares en funciones. En el Congreso del Estado hubo un parlamento importante, se habló sobre temas relativos a la presencia indígena y afro ahí justamente en este órgano, en el Congreso.
4: Con la participación de 46 representantes de los pueblos náhuatl, ñunday, mepa, nasabi y afromexicanos, el Congreso de Guerrero realizó el Parlamento de los Pueblos y Comunidades Indígenas y Afromexicanas, un espacio de diálogo y participación para que sus integrantes expongan las necesidades de sus comunidades y contribuyan a la creación de leyes que garanticen sus derechos colectivos. Durante el encuentro, el secretario para el Desarrollo de los Pueblos y Comunidades Indígenas y Afromexicanas, Abel Bruno Arriaga, destacó la importancia de pasar del reconocimiento constitucional al ejercicio efectivo de los derechos de estos pueblos.
5: Es hora de hacer sentir nuestra presencia en las instituciones públicas. Es hora de apropiarnos de nuestros derechos. Que todas y todos sepan que nuestra lucha seguirá hasta el último suspiro.
4: Entre los temas abordados destacan la libre determinación, la reivindicación histórica, la defensa del territorio y la preservación de la cultura y los saberes comunitarios, con fundamento en el artículo 2 de la Constitución y el convenio 169 de la Organización Internacional del Trabajo. Asimismo, se planteó la importancia de las próximas leyes generales de derechos de los pueblos indígenas y afromexicanos, que busca fortalecer su representación política en los congresos y ayuntamientos, además de establecer sanciones contra la suplantación de identidad indígena y afromexicana. Este ejercicio parlamentario busca abrir espacios de participación directa para que las comunidades tengan voz en la construcción de leyes y las decisiones que impactan su desarrollo en el reconocimiento de sus derechos. RTG Noticias, Felipe Zurita.
0: Cambios en la novena región militar, hay un comandante interino, hoy estuvo en este evento también la gobernadora de Guerrero, habló de la importancia de que las autoridades civiles sigan manteniendo esta estrecha coordinación con las Fuerzas Armadas.
6: La gobernadora Evelyn Salgado Pineda asistió como invitada especial a la ceremonia de toma de posesión al cargo y protesta de bandera del general de brigada Francisco Javier Zubía González como comandante interino de la novena región militar. El comandante del ejército mexicano, Héctor Ávila Alcocer, fue el encargado de tomarle la protesta de ley, cumpliendo lo establecido en el artículo 64, 177 y 179 del ceremonial militar.
7: Ciudadano general de brigada de Estado Mayor, Francisco Javier Zubía González, protesta desempeñar leal y patrióticamente el cargo de comandante interino de la novena región militar, así como guardar y hacer guardar la constitución política de los Estados Unidos mexicanos y las leyes que de ella emanen. ¡Sí! ¡Protesto! Ciudadano general de brigada de Estado Mayor, Francisco Javier Zubía González, comandante interino de la novena región militar, protesta honrar y defender con lealtad y constancia esta bandera que simboliza la independencia, el honor, las instituciones y la integridad del territorio nacional.
8: Sí, protesto.
7: Si no lo hiciera así, la nación se lo demande.
6: Durante su participación, la gobernadora Evelyn Salgado Pineda destacó la importancia de mantener una relación de coordinación y respeto institucional con las autoridades militares, particularmente en las tareas encaminadas a preservar la seguridad y atender las necesidades de la población guerrerense.
9: Una responsabilidad de enorme relevancia para la seguridad y la tranquilidad de las familias de Guerrero. El ejército mexicano es y seguirá siendo, sin duda, una de las instituciones que mayor respeto y confianza inspira entre las y los guerrerenses. Esa confianza se ha ganado con hechos, con presencia en el territorio, con disciplina y con un profundo amor a la patria. En esta institución reconocemos un pilar de la construcción de la paz y de la gobernabilidad de nuestro Estado. Su lealtad, su capacidad y su compromiso dan fortaleza al esfuerzo diario que compartimos para construir un Guerrero más seguro y en paz.
6: los mandos jefes y oficiales realizaron la salutación del comandante interino de la novena región militar. Ignacio Pérez en Alente, les ha informado Hugo Sandoval Alcaraz para RTG Noticias.
0: Bueno, cambiamos de tema, nos vamos a la Costa Grande, pegadito a la región Sierra, más bien, porque el ejido del Balcón está en la parte alta de Tecpan, en la Sierra, y se dio esta situación donde están 8 personas como no localizadas. Ante esto se realizó una movilización pacífica donde pues los ciudadanos están exigiendo la aparición con vida de estos ciudadanos.
10: Con un bloqueo sobre la carretera federal Acapulco-Cihuatanejo y protestas en los municipios de Tecpan de Galeana, Atoyac de Álvarez y Benito Juárez, habitantes del municipio de Ajuchitán de Progreso demandaron la presentación con vida de 8 personas desaparecidas en la localidad del Balcón, en el punto conocido como La Laquita. Con un mitin en la gasolinera de Aguas Blancas, confiaron en que regrese con vida e hicieron un minuto de silencio para todos los desaparecidos del país, además de entonar el himno nacional. Los manifestantes portando ropa blanca y carteles y lonas piden una exhaustiva búsqueda por parte de los 3 órdenes de gobierno, ya que han pasado más de 8 días y no hay indicio de los paraderos de las personas. La movilización inició con una marcha que partió de los terrenos de la Expo Tecpan y mientras tanto se desliega en el municipio de Atoyac, en el Temazcal, el libramiento de Atoyac y el puente de San Jerónimo. En esos puntos fueron apoyados por transportistas de combis y taxis. En Tecpan, las manifestaciones se realizaron en las localidades de Aguas Blancas y Papanoa. La mayor concentración se registró precisamente en este municipio, donde más de 2.000 personas marcharon sobre la carretera federal Acapulco-Cihuatanejo.
11: Unos de los que están ahí en las fotografías, uno es mi papá, el otro es mi hijo. Un hijo de 12 años. ¿Qué puede tener un niño de 12 años? ¿Qué delito puede tener? Yo no alcanzo a entender qué delito puede tener un niño. Ahora nos han tocado, nos sentemos mal. Disculpen. Nos sentemos mal. ¡Los queremos vivos!
10: La manifestación fue vigilada por personal de la Guardia Nacional y la Policía Local de Tecpan. La concentración terminó con una mujer desmayada en la gasolinera de Aguas Blancas, donde no hubo pronunciamiento, solo consignas contra el gobierno federal. Desde Tecpan de Galeana, para RTG Noticias, Francisco Magaña.
0: Desde que se tuvo conocimiento de la no localización de estas 8 personas en la Sierra de Guerrero, se ha desplegado un operativo interinstitucional. Esto lo informó hoy ahí en el cambio de mando en la novena región militar. Lo informa el subsecretario de Desarrollo Político y Social, Francisco Rodríguez Cisneros. Destacó el funcionario estatal que actualmente hay avances significativos en el proceso de búsqueda, pero no ahondó en los detalles. Dijo que hay una investigación avanzada y que los detalles los debe de dar la Fiscalía General del Estado. Él solo dijo, hay avances, pero no les puedo dar a conocer más detalles. Expuso que de manera inmediata se activó el protocolo de atención a las víctimas con la participación de elementos del Ejército Mexicano, de la Guardia Nacional, de la Policía Estatal y la Fiscalía General del Estado. Básicamente lo que dice el subsecretario es que pues hay que tratar de preservar la vida de estas personas y por eso no puede dar más detalles, ya eso le toca a la Fiscalía.
12: Desde que se tuvo conocimiento de los hechos, se estableció comunicación con quienes forman parte de estos comités de paz y también con las familias, con la finalidad de coordinar acciones de búsqueda que se realizaron de manera inmediata por parte del Ejército Mexicano, Guardia Nacional, Policía Estatal. Ya la Fiscalía General del Estado está haciendo su parte en lo que corresponde a los actos de investigación.
0: Dice, ya se ha platicado, ya se ha dicho que es una movilización pacífica la de hoy, que ya le presentábamos las imágenes, veremos cómo avanza este caso. Vamos ahora a conocer cómo se reporta pues la situación de Olinalá. Hay avances en materia de seguridad.
13: Seguridad pública y los efectos de una severa sequía que mantienen en riesgo
4: la producción de alimentos son los retos más trascendentes que debe afrontar en esos momentos el municipio de Orinalá, reconoció su alcalde Manuel Sánchez Rosendo. Recordó que entre junio y agosto se registraron hechos de violencia que provocaron el desplazamiento de habitantes, pero aseguró que actualmente la presencia permanente del Ejército, la Guardia Nacional y la Secretaría de Seguridad Pública ha permitido recuperar gradualmente la tranquilidad en la región. Por otro lado, Sánchez Rosendo manifestó que la sequía es una de las principales preocupaciones de su gobierno, al estimar que el 90% del municipio se encuentra en zona de desastre y en algunas áreas prácticamente no habrá cosecha.
13: El maíz cada vez se está encareciendo mucho, sobre todo en esas zonas, en la región de las montañas, una zona donde somos nosotros apenas productores de autosubsistencia. Si no hay producción, pues vamos a tener que requerir alimentos del extranjero.
4: Advirtió que la falta de producción de maíz, principalmente de autoconsumo, está encareciendo este alimento y podría generar dificultades para abastecer a las familias de la región de la montaña. Sánchez Rosendo indicó que espera respuesta del gobierno federal para atender la emergencia. RTG Noticias, Felipe Zurita.
14: 2:17, una pausa y regresamos.
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0: Estamos de regreso, 2 de la tarde con 22 minutos, que no se le haga tarde a la gente que nos va escuchando en la radio. Y saludo aquí con gusto, me acompaña en el estudio Enrique Moreno, es promotor cultural, usted lo conoce, pajarito, como le decimos con mucho cariño. Tres eventos, ¿verdad?
1: ¿Para sí, cuando? Mi estimado. Bueno, queremos hacer la más atenta invitación, mi querido y estimado Irving, a toda la comunidad universitaria de Acapulco. Es decir, esta es la más atenta invitación al Gran Festival de Rock Acapulqueño, con motivo a dándole la bienvenida a los nuevos estudiantes de nuevo ingreso de las universidades del puerto de Acapulco, no nomás para la Universidad Autónoma de Guerrero, sino toda la Universidad del Puerto y del Tecnológico de Acapulco. Para este, ahora sí, para este sábado, mañana sábado, 3 de octubre, a partir de las 6 de la tarde, en la entrada del Parque Papagayo, a partir de las 6 de la tarde, se presentan el grupo de rock, Mantarraya, Orange, Feedback y Pata de Perro. Y un solista que va iniciando su carrera artística, que está rescatando la música de los Beatles, Ross. Son los que están programados para el día de mañana.
0: Esto va dirigido al público en general también,
1: claro,
0: ¿no?
1: A la más atenta invitación para toda la comunidad acapulqueña, al turismo que nos visita, pero queremos hacer hincapié para que dar la bienvenida, ¿no? Pero pueden ir todos, ustedes saben.
0: Los fanáticos del rock, sin importar la edad.
1: Rockero, rockero, todos. O sea, la Universidad Autónoma de Guerrero y el Movimiento Rockero de Acapulco les complace invitarlos y además, ustedes saben todos los festivales, todos los eventos artísticos culturales que organizamos, que mi querido Irving, son gratuitos, no hay ningún costo de entrada.
0: Y aparte hay buena coordinación con las demás universidades, ¿no? Así también es. Participan en los eventos.
1: Claro, por supuesto, porque hay los integrantes del Movimiento Rockero de Acapulco, varios grupos son de las diferentes universidades, de la Universidad Hipócrates, de la UNIT, de la Loyola, del Colegio La Salle, de varias escuelas particulares del puerto de Acapulco, algunos integrantes son del Movimiento Rockero.
0: ¿Y se va a poner bueno con los grupos? A ver qué tal los grupos
1: pues sí,
0: que ya mencionaba.
1: Elegimos los que han sobresalido en la generación pasada, estamos integrando con las nuevas generaciones y lo están haciendo bien los jóvenes porque ahora con el internet y todo eso ya pueden aprender música más rápido, ya no es necesario que escuchar un disco como antes para aprenderte la melodía. Ahora, directamente en el internet, aprenden música y las notas que son más prácticas para ellos, para poder, ahora sí, poner en la práctica un cover o excursionar ya en la producción original de cada uno de ellos.
0: En todos los ámbitos la inteligencia artificial ha venido a ayudar y bueno, la música y el aprender no se queda atrás cuando se quiere, eso sí habría que destacarlo.
1: Poniendo tiempo y dedicación.
0: Claro. Entonces, no es la novatada, pero va dirigido sí, por el inicio del curso, ¿verdad?
1: Así es, no es novatada, no vayan a pensar que es una novatada como se acostumbra en cada universidad. Es un gran festival de rock acapulqueño para los nuevos estudiantes de nuevo ingreso.
0: Muy bien, en la entrada del parque,
1: Es la de la costera, ajá, donde estaban las fuentes danzarinas, frente a la sabandera.
0: ¿Y qué tal ese espacio?
1: Está es magnífico, está excelente, tiene un buen foro, con alumbrado de colores, y si se llega la noche, pues pueden ver.
0: Es ahí donde está el muro, pues, ¿no?
1: Exactamente.
0: Pero es por fuera, por la
1: fuera,
0: costera.
1: Sí, afuera, en la entrada.
0: Perfecto, bueno, pues realicen toda la invitación.
1: En la costera, pues, exactamente.
0: Sí, o sea, no, un domingo en la tarde, ¿quién no va
1: sábado
0: a ver? Sábado, ¿cierto?
1: Sábado.
0: Un sábado en la tarde, ¿quién no va a ver? Si está ahí en Playa Papagayo, pues se van después
1: no
0: con la música.
1: Sí.
0: Reitera la invitación, sábado, entonces.
1: Sábado 3 de octubre, a partir de las 6 de la tarde, en la entrada del Parque Papagayo, donde estaban las fuentes danzarinas, frente a la sabandera. Avenida Costera Miguel Alemán.
0: Muy bien, pues despídete como solo tú sabes hacerlo.
1: Yeah, man. Yeah, woman. 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Equidad de género, con todo respeto.
0: Es Enrique Moreno, pajarito, promotor cultural, Gran Festival de Rock Acapulqueño, Parque Papagayo en Costera, la entrada del Asta Bandera. sábado, 18 horas. Y nosotros vamos con la serie de reportajes que hablan sobre huracanes, qué hacer durante un fenómeno de este tipo.
2: El huracán ha comenzado a impactar nuestra región y nos encontramos en la fase más crítica del fenómeno meteorológico. La prioridad absoluta en este momento es resguardar la vida. Las autoridades de Protección Civil ordenan a toda la población a mantener el confinamiento total y aplicar las siguientes medidas de seguridad. Manténgase alejado de ventanas, tragaluces y puertas de vidrio, ya que la fuerza del viento o los objetos alcanzados pueden romperlos. Busque refugio en una habitación interior, pasillo o baño sin ventanas. Corte de inmediato el suministro de energía eléctrica y cierre las llaves principales de gas y agua para evitar cortocircuitos o fugas. No salga a la calle, nunca intente caminar, nadar o conducir por zonas inundadas. Las corrientes de agua pueden arrastrar vehículos fácilmente y esconder alcantarillas abiertas o cables de alta tensión caídos que representan un peligro mortal de electrocución. Si la energía eléctrica se interrumpe, utilice su radio de pilas para escuchar las actualizaciones de las estaciones oficiales. Tenga la calma y recuerde que ante cualquier situación de riesgo mayor, la línea única de atención de emergencias es a través de los servicios de emergencia. Actuar con prudencia salva vidas. Es muy importante que si el aviso de la autoridad informa que si el huracán es de gran intensidad como categoría 3, 4 o 5, la lluvia por un momento puede cesar, el viento se detiene y el cielo se aclara. Esto quiere decir que usted se encuentra en el ojo de un huracán. No se confíe, esta calma es totalmente falsa y temporal, y en cuestión de minutos volverá la fuerza del huracán, de ahí que no salga de su casa o refugio. Tome en cuenta estas recomendaciones que le salvarán la vida. RTG Noticias.
0: Recuerde estas recomendaciones. 2:29, una pausa. Recordamos que hay manera de ponerse en contacto con nosotros vía Facebook. Está en vivo el programa. Ahí puede dejar comentarios. Los leemos con muchísimo gusto.
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0: Nuestros espacios informativos comienzan a las 10 de la mañana, luego 2 de la tarde y 8 de la noche para que no se los pierda en la señal de radio y televisión. Y bueno, también quedan en línea, en YouTube, en Facebook, para que los pueda consultar de manera posterior o en vivo también. Vamos con detalles de lo que ha pasado con el exgobernador de Guerrero, Ángel Aguirre. Está detenido, usted lo sabe. Hay nuevas medidas o nuevas situaciones que le ha concedido un juez.
1: A 12 años de los hechos ocurridos por el caso Ayotzinapa y que se diera a conocer un nuevo informe oficial, ahora un juez federal de lo penal concedió suspensión de oficio a favor del exgobernador Ángel Aguirre Rivero para que pueda estar en comunicación con familiares y abogados mientras permanece retenido en el penal de Almoloya. El exmandatario fue llevado a esa prisión de máxima seguridad desde el pasado 6 de agosto, acusado de obstrucción a la justicia por destrucción de videos del caso Ayotzinapa, pero ya vinculado a proceso solicitó un amparo para poder tener asesores y recibir asistencia. Esta medida cautelar permitirá que la parte quejosa tenga comunicación con sus familiares y defensores. En el caso de sus abogados, podrán tener acceso a los locutorios para entrevistarse con el justiciable y realizar una llamada con sus asesores para recibir asistencia jurídica. El juez dictó un plazo de 24 horas para que se informe sobre los términos en los cuales se cumplimentó la medida cautelar con las constancias que la acrediten. Cabe mencionar que la decisión de este juez de otorgar esta medida cautelar se presenta en medio de este nuevo informe por el caso Ayotzinapa y que mantiene en prisión al ex titular de la Procuraduría General de la República, Jesús Murillo Karam, al ex alcalde de Iguala, José Luis Abarca, a la ex presidenta del Tribunal Superior de Justicia de Guerrero, Lambertina Galeana Marín, a Blanca Estrada, ex visitadora de la misma instancia, así como 17 elementos del ejército mexicano detenidos, incluidos dos generales de alto mando, ex policías de Iguala, Huitzuco y Cocula, así como mandos ministeriales y judiciales. Informó Teresa Lubiano de Labra, RTG Noticias.
0: 10, 2 de octubre, han pasado 58 años y no se olvida.
2: La tarde del 2 de octubre de 1968, la Plaza de las Tres Culturas en Tlatelolco, Ciudad de México, comenzó a llenarse de estudiantes, profesores y ciudadanos que acudieron a un mitin convocado por el Consejo Nacional de Huelga en medio de meses de movilizaciones que exigían libertades políticas y cambios sociales. El movimiento estudiantil había cobrado fuerza desde julio de ese año. Las marchas, las asambleas y las protestas se extendieron por la capital mientras se acercaba la inauguración de los Juegos Olímpicos. Ese día, cerca de las 6 de la tarde, cuando el mitin estaba por concluir, se había anunciado la cancelación de una marcha. Un helicóptero sobrevoló la plaza. Poco después, quienes lograron sobrevivir a esto describen que luces de bengala iluminaron el cielo y comenzaron los disparos. Cientos de personas buscaron refugio en los edificios y las calles aledañas. Elementos del ejército ingresaron a la plaza y se realizaron detenciones de asistentes a este mitin que se prolongaron durante la noche madrugada. El saldo fue de personas fallecidas, heridas y detenidas. Hasta hoy, el número exacto de víctimas continúa sin establecerse de manera definitiva. El 2 de octubre quedó registrado en la historia de México como uno de los episodios más significativos del movimiento estudiantil de 1968. Hoy, a 50

0: El investigador y académico David Cienfuegos Salgado cuestionó la línea discursiva del gobierno mexicano en 1968 para minimizar uno de los hechos más lamentables del pasado reciente contra la lucha social organizada, en este caso la del movimiento estudiantil de esa época. Esto durante la conferencia denominada México 2 de octubre de 1968, Enseñanzas y Consecuencias, evento organizado por el Congreso del Estado.
1: Y los medios ahí están, o sea, hablan de 19 muertos, 20 muertos, mientras que los conteos por parte de independientes pueden llegar incluso hasta los 1.500 muertos en esos eventos de 1968. Sin embargo, la narrativa oficial lo reduce a muy pocos, sí, muertos. Unos dicen 20, otros dicen 35, otros dicen 19, como el Chicago Tribune, y eventualmente es un dato que seguimos sin conocer.
0: Cambiamos de tema, hablemos del servicio de transporte vía plataforma, tipo Uber, tipo Didi, y lo que está operando actualmente en Chilpancingo, en Acapulco, esto que se llama Pronto, que es pedir un carro, un taxi, bueno, le llaman ellos servicio privado de transporte, lo pides a través de una aplicación, porque dicen que ellos no son como los taxis, ¿no? Que no se necesita una concesión porque es un servicio privado de transporte vía aplicación. El caso es que el tema ha generado mucha polémica, los transportistas no están de acuerdo, ya se han dado detenciones o retenciones de los vehículos porque los llevan al corralón, más bien es lo que retienen el vehículo, se han implementado multas y la aplicación pues lo que ha hecho es decir que se solidariza y va a pagar esto y va a seguir trabajando en espera de que se logre. Entonces están planteando ya algunas reformas a la ley de transporte ante este servicio de plataformas.
2: El gobierno de Guerrero prepara una actualización de la ley de transporte para incorporar cambios que regulen las nuevas modalidades de servicio, como el ofrecido mediante plataformas digitales, ante la inconformidad de concesionarios transportistas tradicionales. Rafael Beltrán Bautista, secretario de la Comisión Técnica del Transporte del gobierno estatal, informó que ya se revisa la legislación y los reglamentos para plantear reformas que respondan a las condiciones actuales de movilidad en Guerrero.
3: Un tema de la plataforma externa es inversión extranjera que viene a Guerrero y viene a desplazarlos.
2: Señaló que uno de los puntos a considerar es la protección del transporte público organizado al advertir que miles de familias dependen de esta actividad y que existen operadores con décadas de trabajo. RTG Noticias, Felipe Zurita.
0: Y se han dado muchos casos donde es un usuario en la plataforma solicita el servicio y llega al punto de destino y ahí ya hay casualmente un operativo y entonces el vehículo pues ya es sancionado, multado. De hecho, la aplicación acaba de poner una nueva medida que es que los usuarios van a tener que subir también su credencial de lector para saber exactamente quiénes son los que están pidiendo el viaje. El caso es que los transportistas aseguran que ellos no rechazan estas aplicaciones de transporte vía plataforma, pero lo que están pidiendo es piso parejo.
2: Concesionarios del transporte público de Chilpancingo demandaron aplicar la ley de transporte ante la eventual entrada de la plataforma Pronto, que busca incorporarse como una opción más al servicio de este sector de la capital. Arturo Godínez Alarcón, presidente de la Unión de Transportistas y Organizaciones del Estado de Guerrero, aclaró que no están contra la tecnología ni la innovación, pero advirtió que cualquier nueva modalidad de transporte debe ceñirse a los mismos dispositivos legales que actualmente se exigen a taxis y urbans.
4: Hoy lo que estamos haciendo con las autoridades, con la Dirección de Transportes, haciendo mesas de trabajo.
2: El dirigente sostuvo que el sector está dispuesto a modernizarse, pero insistió en que la competencia debe darse dentro de la ley y con reglas claras para todos. RTG Noticias, Felipe Zurita.
0: 2:45, vamos al corte, volveremos con más.
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0: En redes sociales nos encuentra como RTG Noticias o como RTG Radio y Televisión de Guerrero. 2:50, seguimos con la información y vamos con esta reforestación, es la quinta que se realiza ahí en el Parque Papagayo.
1: Este viernes se llevó a cabo la quinta jornada de reforestación en el Parque Papagayo de Acapulco. En esta actividad participaron estudiantes de nivel medio superior y asociaciones religiosas, quienes acudieron para donar y sembrar árboles de especies propias de la región. El director del Parque Papagayo, Abeluvio Villanueva, destacó que los ejemplares fueron entregados en buenas condiciones.
2: Son árboles jóvenes, son árboles que vienen en muy buenas condiciones. Una vez que nosotros sembramos, la gente del Parque Papagayo se dedica a hacer un tema de fumigación y de fertilización, por si pudiesen traer una plaga que a simple vista no detectemos.
1: Entre las especies donadas se encuentra el nanche y diferentes variedades de roble, además de dos árboles de olivo, con los que suman 4 ejemplares de esta especie plantados en el parque durante las jornadas de reforestación anterior. El funcionario señaló que la campaña permanece abierta al público, por lo que cualquier persona puede acercarse y donar un árbol para contribuir a la conservación de este espacio.
2: Contáctanos a través de la página de Facebook y ven, siembra tu árbol y pon el nombre de tu bebé para cuando ese bebé esté grande le puedas decir, ese lo sembramos el día que naciste.
1: Actualmente el Parque Papagayo luce completamente verde, favorecido por la temporada de lluvias. De acuerdo con el director, pese a los fuertes vientos registrados durante las recientes precipitaciones, no se han reportado la caída de árboles dentro del parque. La invitación permanece abierta para que escuelas, organizaciones y ciudadanos se sumen a la próxima jornada y contribuyan a mantener este espacio natural de Acapulco. Para RTG Noticias, Beatriz Galindo Matamoros.
0: Información ahora que viene de la Costa Chica, una campaña de descacharrización.
3: El Hospital IMSS Bienestar de Cuautepec, en coordinación con las direcciones de Salud Municipal y Servicios Públicos, llevaron a cabo la segunda campaña de descacharrización en el Panteón Municipal y Colonias para prevenir el dengue, la cual busca hacer conciencia en la ciudadanía para evitar enfermedades transmitidas por vectores, tales como el dengue, zika y chikungunya. Asimismo, exhortaron a la población a que participen limpiando los patios de sus viviendas, sacando todo tipo de objetos viejos que puedan almacenar agua. También invitan a la ciudadanía a sumarse a las acciones preventivas para evitar la propagación del mosquito, ya que con el apoyo de todos, estas campañas serán más efectivas. La campaña de descacharrización será permanente en todo el municipio y no olvidar lavar, tapar, voltear y tirar todo lo que pueda almacenar agua. Víctor Manzanares, Romualdo, RTG Noticias.
0: Gracias a Víctor Manzanares. Ahora le cuento que entregó la gobernadora los premios de este concurso denominado Manos Creadoras. Son premios entregados a artesanos guerrerenses.
4: La gobernadora Evelyn Salgado Pineda, junto a la secretaria de Cultura Aida Melina Martínez Rebolledo, entregó los premios de la cuarta edición del concurso Manos Creadoras 2026 a 25 artesanos y artesanas. Ahí reconoció el talento y la gran riqueza cultural y del arte en la entidad, que han dado identidad y sello a nivel nacional al estado de Guerrero.
5: Hoy estamos reconociendo a 25 artesanas y artesanos. Hoy ganaron por uno las mujeres, 13 mujeres, pero también los hombres estuvieron ahí muy atentos participando, 13 mujeres y 12 hombres de la región norte, de la región centro, montaña y Costa Chica, cuyo trabajo representa distintas técnicas, muchas historias y formas de entender nuestra identidad.
4: Ante la presidenta del DIF, Liz Salgado Pineda, de invitadas e invitados, a nombre de los galardonados, Samuel Jiménez García, artesano guerrerense, agradeció a la jefa del Ejecutivo Estatal por fomentar estos concursos y el apoyo al sector en Guerrero.
6: Gobernadora Evelyn Salgado Pineda, a nombre de las artesanas y artesanos de cada rincón de Guerrero, le expresamos nuestro más profundo agradecimiento por su compromiso firme con la cultura popular y la creación como manos creadoras, que nos abren las puertas que por mucho tiempo estuvieron cerradas, dándonos un espacio digno donde mostrar el talento que florece en nuestra tierra.
4: La cuarta edición del concurso Manos Creadoras 2026 galardonó a 25 artesanas y artesanos, 13 mujeres y 12 hombres guerrerenses, a quienes se les entregó un reconocimiento y un estímulo económico. RTG Noticias, Mar Horacio Ramos.
0: La gastronomía tasqueña llegará a Francia.
7: A partir de este sábado se da inicio a Tasco de Mis Sabores, un encuentro gastronómico entre México y Francia, donde participa este destino turístico de Guerrero en Europa. El coordinador del evento, Nahua Aguilera, informó que una delegación de tasqueños dentro del arte culinario y gastronómico estará intercambiando platillos y experiencias con Francia.
8: Esta propuesta, que es que los restaurantes sean los protagonistas, pues nos dimos a la tarea justamente de vincularnos con restaurantes en París. En el marco de los 200 años de las relaciones diplomáticas México-Francia, y tuvimos muy buena respuesta. Esto pues es producto pues del trabajo internacional que hemos realizado.
7: Expresó que lo principal es fomentar el turismo gastronómico en Europa para que vengan los franceses a Tasco. RTG Noticias, Raimundo Ruiz.
0: Concluimos con la cuestión de peso, es Manuel Nava.
9: ¿Cómo les va? ¿Cómo están ustedes? Hay una nueva modalidad de fraude contra adultos mayores. Cuestión de peso, estar atento. Una nueva modalidad de fraude ha surgido y ha encontrado en la población adulta a sus principales víctimas. Se trata del pensionazo, estafa que aplican criminales mediante la oferta de gestiones para supuestamente incrementar el monto de la pensión. Con base en el reporte Vivir con Dignidad, proteger el bienestar emocional y la seguridad de las personas mayores, se detectó que los casos que reportan actividad delictiva en 21% ocurre en entornos digitales. Es ahí donde las personas de la tercera edad pueden tener mayor exposición a ciberdelitos, debido, entre otros factores, a una brecha de alfabetización digital. De acuerdo con los reportes, el contacto puede iniciar a través de redes sociales, vía telefónica o de manera presencial. Facebook concentra el 33% de los casos, las llamadas telefónicas el 24%, por lo que se pide mantener medidas de prevención tanto ante ofertas recibidas en Internet como frente a personas desconocidas que ofrecen diferentes servicios. En el 81% de los casos se entregó algún monto de dinero. De acuerdo con los reportes del Consejo Ciudadano, las cantidades oscilan entre 4 y 70 mil pesos. Sin embargo, el riesgo puede ir más allá del dinero entregado. En 20% de las ocasiones se identificó que fueron solicitados préstamos a nombre de las personas mayores, quienes posteriormente enfrentaron deudas cuyo pago se descuenta de sus propias pensiones. Estar atentos ante el pensionazo es una cuestión de peso. Por el favor de su atención, muchas gracias.
0: Gracias a Manuel y también saludamos aquí a Sasha Emiliano que está siguiendo la transmisión. Gracias a todos los que se conectan tanto por Facebook como por medio de YouTube. Hay mucho público en YouTube y eso lo agradecemos. Habrá más información en punto de las 8 de la noche con Manuel Díaz Valderas. Yo soy Irvin Ávila, a nombre de todos los que hacen el programa. Gracias, pásela bien.
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Hola, hola, mis queridos radioescuchas. Buenas tardes. Soy su amigo Mario Jiménez y les doy la más cordial y atenta bienvenida a una edición más de su programa Nuestros Años Maravillosos. Me da mucho gusto saludarlos hoy 2 de octubre del 2026. Mi gente, es el décimo mes del año, arrancando prácticamente este mes. Y pues ya nos quedan solamente, bueno, nos quedan tres, pero pues ya como que pues ya estamos encaminados, ¿no? Ya octubre, al principio, aunque sea principio del mes, ya no lo contamos con que falta otro. Falta muy poco para terminar el año. Y la pregunta obligada para todos ustedes y para un servidor y todos los que nos escuchan en la 97.7 de FM es: ¿qué tal las metas que nos trazamos en este 2026? ¿Cómo vamos, mi gente? ¿Cómo va esa pérdida de peso que es uno de los una de las metas que por lo regular nosotros nos trazamos siempre en principio del año? ¿Cómo vamos? ¿O cómo va ese ahorro que dijimos que para el final de mes, pues, al final del año ya nos íbamos a ir de vacaciones en diciembre a ver los fuegos artificiales Acapulco? ¿Cómo vamos con ese ahorro? A ver, cuéntenos. Creo que es un buen momento el mes de octubre para reconsiderar las fallas que tuvimos en este año y ver o empezar a trazar los nuevos caminos con lo aprendido en las fallas que cometimos, en los errores que cometimos. Porque recuerden que los errores en la vida, la única finalidad no es para lamentarnos, simplemente es para retrasar nuevamente o volver a trazar los caminos y regresar de una manera más fuerte y consolidados que antes. Y pues bueno, saludamos a toda la familia Calentana que nos permite llegar hasta la comodidad de sus hogares, a todos los que ya están degustando de sus sagrados alimentos o a las amas de casa que todavía están con el fogón a todo lo que da, la cacerola con el fogón a todo lo que da, porque ya los guaches tienen hambre. Saluditos a todos los que nos escuchan 97.7. Y hoy que tocó, a ver, cuéntenos por favor, que no sé si me ocurre unos frijolitos puercos, no, bueno, con su quesito así, harto choricito, ¡ah, sabrosísimo! Saluditos al amigo Salvador Pineda, que nos está escuchando allá en Ciudad Altamirano. De igual forma, a nuestra amiga Nicolasa, que nos escucha en la colonia La Costita. Y a todos los que nos escuchan, al amigo Lorenzo Benítez, también aquí en Coyuca de Catalán. A los amigos de la ruta de combis, Altamirano, Coyuca, en especial al amigo de la combi con número económico 29, dice. Claro que sí, saluditos. A nuestros amigos de Huetamo de Núñez, Michoacán, que están, pues ahora sí que atentos a la programación de la 97.7, en específico a este su programa, Nuestros Años Maravillosos. Y pues bueno, vamos a comenzar como debe de ser, ya de lleno en esta edición de su programa Nuestros Años Maravillosos. Recuerden la dinámica, mi gente. En esta primera hora del programa vamos a tener los éxitos en inglés de un año en específico. Vamos a conocer qué era lo que la gente coreaba en aquellos años, qué era lo que la gente le gustaba escuchar, las tendencias musicales también, los éxitos, el top 10, lo que la gente coreaba y cuáles eran los gustos, los artistas, las tendencias musicales. Bueno, y muchísimos temas más acerca del año que vamos a analizar. Y precisamente acerca del año que vamos a analizar, vamos a escuchar el año de 1975. Así es, mi gente, uno de los años en donde la humanidad comenzaba a despertar y conocía lo que era el significado de la palabra racista, pero desde una perspectiva injusta. En muchos movimientos en el año de 1975 con respecto a este tema, y bueno, principios de la década del 70 prácticamente, pero en el 75 se comenzaba a intensificar más en Estados Unidos este movimiento en contra del racismo. Y muchísimas otras cuestiones más. Comenzábamos a ver ya lo que venían siendo los primeros electrodomésticos que ahora conocemos.

El horno de microondas en el año de 1975. Pioneros de muchísimos, ¿cómo se puede decir? Electrodomésticos que ahora conocemos. El refrigerador, bueno, ya era una invención previa, pero comenzaban a salir nuevos modelos y vaya que eran buenos en aquel tiempo. En fin, vamos a tener muchísimo más aquí en su programa, Nuestros Años Maravillosos, pero arrancamos con la música porque ya nos están pidiendo que arranquemos. Les recuerdo los teléfonos en cabina 767-67-52139 o mándenos un mensajito vía WhatsApp al mismo número 767-67-52139. Estamos para complacerlos, algún comentario en particular, alguna complacencia del año de 1975. Estamos de aquí para escucharlos. Y en aquel tiempo había una banda que se llamaba 10cc y nos traía I'm Not Alone, las 3:12.

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1: En el año de 1975 existía una banda llamada ABBA y nos entregaba Mamma Mía, las 3:15.

Y con este tema de ABBA vamos a nuestro primer corte. Los invitamos a que se quede con nosotros aquí en su programa Nuestros Años Maravillosos. Son las 3:18. Buen provecho.

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0: Y con este temazo vamos a un corte. Continuamos aquí en su programa Nuestros Años Maravillosos, las 3:30.
1: Vamos a un corte y regresamos con más aquí en su programa Nuestros Años.

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Y con este clásico de 1975 en inglés, vamos a un corte y continuamos con más aquí en nuestros años maravillosos. Son las 3:46.

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17: La banda de rock Led Zeppelin en el 75 nos entregaba Kashmir, las 3:54.

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7: ¿Cómo están? Soy Claudia Mejía, un nuevo episodio de Ya Oíste. Esta vez yo, ahí los que me están escuchando, quiero que se pregunten, ¿hace cuánto no se desparasitan? ¿Hace cuánto no desparasitan a toda la familia, a la mascota? Creo que también es muy importante. Ahí pregúntenselo porque hoy traemos un tema sobre parásitos. Está conmigo el doctor Jesús Manuel Rodríguez Guzmán. ¿Cómo estás, doctor?
12: Hola, ¿cómo estás? Muy bien, muchas gracias.
7: Y yo quiero saber primero, antes que nada, ¿esta parte de la cisticercosis es igual que la tenia que escuchamos por ahí? ¿Qué pasa con esto?
12: De hecho, justamente eso es algo muy interesante, que es con lo que vamos a hablar. O sea, hablar de cisticercosis realmente es hablar de una fase de lo que es propiamente un microorganismo que se llama teniasis, que es un parásito. Taenia, hay dos tipos. Algo que se le llama Taenia solium y Taenia saginata. La que vamos a abordar para hablar de cisticercosis es la Taenia solium.
7: Y me remonto al cerdo, ¿no? Porque pues la misma palabra lo dice. Pero tenemos tal vez este mito muy bien arraigado de que el cerdo no bien cocido, ¡pum!, cisticercosis. ¿Es así o no es así?
12: No exactamente. De hecho, justamente es lo que vamos a abordar en este momento. Tendríamos que hablar de lo que es el ciclo o propiamente el ciclo de la cisticercosis y el ciclo de la tenia. Y hablaríamos como tal, tendremos que tener en cuenta dos cosas. El cerdo se le conectaría como un hospedero intermediario y al humano como un hospedero propiamente definitivo. Pero ¿qué pasa realmente aquí? Si hablamos realmente de lo que es el cerdo, ¿qué nos aportaría el cerdo? Realmente hablaríamos de esto. El humano o la cadena de transmisión o el mecanismo de transmisión se llama fecal-oral. Y realmente en el humano sí ocasionaría tanto teniasis como cisticercosis. En el cerdito no ocasiona lo que es teniasis. En el cerdito solamente ocasiona lo que es la cisticercosis. En el humano, en el cuerpo humano, tendríamos este gusano. Propiamente la tenia. Es un gusano plano, tiene una cabeza y se caracteriza porque tiene como cuatro ventosas, es decir, cuatro como hoyitos, por así decirlo, en su cabeza. Y tiene unos ganchos que se van atando al intestino. Esto es lo que hace que realmente se fije al intestino. Pero, ¿cuál es la característica de este gusano? Este gusano es hermafrodito, se reproduce por sí mismo, tiene tanto reproductor masculino como femenino. Y es plano, y cada una de estas cositas planitas adentro alberga huevecillos. Y entonces ahí empieza el ciclo. Entonces, ¿qué pasaría con esto? Se va, ¿Sabes una cosa interesante que me gusta mucho? ¿Sabes cuánto mide este gusano? Mide de 2 hasta 7 metros. ¿Qué? Y eso es muy interesante porque imagínate, en cada una de estas segmentos que se van formando, hay miles de huevos. Entonces, ¿qué pasa justo ahí? Justo ahí lo que hacemos es de que existen prácticas como pueden ser fecalismo a raíz del suelo. Esto es, hago popó, literal, en la tierra, donde ya sea que haya alimentos o incluso un mal manejo de las excretas, ¿no? Como, por ejemplo, vemos que sí hay un drenaje, pero ¿dónde desfragua esto? ¿Dónde irriga esto? Irriga a los vegetales que propiamente se consumen. Y entonces ahí es donde empieza lo interesante, porque entonces sabemos que existen animales que se le llaman de traspatio. Imagínate, las personas hacen popó, literal, ahí está la tierra, y los cerditos, ¿qué hacen? Están todo el tiempo jugando con sus naricitas, consumen esta tierra, los productos que están ahí, los niños salen a jugar, o incluso consumes propiamente algún alimento que ya ha sido irrigado con esta agua. Pero ¿qué pasa? Que en el cerdito entonces encontramos que ya propiamente en la tierra están estos huevecitos. Estos huevos propiamente la tierra no va a hacer que lleguen a la siguiente fase, que es la cisticercosis. Vamos a diferenciarlo aquí. Entonces el cerdito se lo come, esos huevitos en el cerdo sí van a ocasionar que se desarrollen hasta cisticercos, pero ahí van a quedar, no se van a formar gusanos en el cerdo. Aquí es donde viene lo interesante. El humano come la carne, ¿y cómo sería realmente que el humano pueda realmente decir este consumo de la carne pueda ser lo que me origine? Un alimento mal cocinado. Pero si estamos hablando de que ya el huevo en el cerdo se ocasiona un cisticerco, ¿cómo se puede morir? Con una buena temperatura, con una cocción. ¿Cuánto necesito cocinar la carne de puerco para que realmente no me ocasione la infección? Por 20 minutos a más de 70 grados centígrados. Esto obviamente dependerá mucho, ¿no? Y entonces yo ya me lo como y adivina qué pasaba con estos cisticercos. Estos cisticercos es como si tuvieran una capita alrededor, un montón de cosas que son proteínas, y entonces se desnaturalizan o que se destruyen, por así decirlo, con nuestro ácido clorhídrico, y volvemos al mismo ciclo. Ahí está el ciclo. Pero esta es la parte interesante, porque yo te dije de que consumimos el puerco, ya está el cisticerco, pero eclosiona con el ácido clorhídrico. Entonces dices, bueno, va a formar gusanos, y ese es un ciclo de gusanos. Entonces, ¿cómo realmente se forma el cisticerco? El cisticerco es, ya no involucro propiamente al puerco, involucro el contacto yo directo humano, lo ingiero, pero ¿qué pasaría entonces ahí? Que estos huevitos se van a ir a través de la sangre.
7: Entonces, ahí sí somos completamente responsables, ya el cerdito no tiene nada que ver, porque no hubo un intermediario, entonces ahí sí, por completo somos responsables porque no tuvimos la higiene adecuada.
12: Correcto.
7: Porque si dices que está en la tierra de las heces, que otra persona fue e hizo ahí, entonces llega mi hijo y empieza a jugar ahí, se lleva las manos a la boca, ahí es donde hay la infección.
12: Correcto. Si yo te hablo de cisticercos, la gente no, muy poca gente sabe, por ejemplo, que los vegetales también pueden ser una fuente de, porque realmente si te hablo de cisticercos, ¿qué te viene a la cabeza? ¿Qué se le viene a la cabeza a todos? Los cerdos. Las verduras, aunque las hayas lavado bien, la garantía está desde un buen cultivo, desde que realmente tienes una buena práctica de esto, o un buen manejo de las excretas.
7: ¿Qué hacer cuando sí nos gustan mucho las fresas, y sí nos gustan mucho las ensaladas? Digo, ya hablamos de la carne de puerco, pero ¿qué sí está en nuestras manos? O sea, ¿qué tipo de medidas?
12: Si queremos consumir, a lo mejor los vegetales, no vamos a meter tanto en frutas, sino en general, todo lo que es desinfección que no sea por calor, uh-huh, ya sean frutas, verduras, que sean irrigadas por esto, pues sería lavado y desinfección de vegetales. ¿Qué haríamos? Pues disminuiríamos el factor de riesgo, digámoslo. ¿Cómo lo haríamos? Pues sería a lavarlo con agua potable, claramente, o sea, ya utilizar el agua que esté limpia. Y una cosa que sí vemos son diluciones con cloro, ¿no? Que son, le llamamos diluciones de hipoclorito de sodio, que coloquialmente lo conocemos como el cloro comercial que tenemos en casa. Después de que los enjuagamos, retiramos la mayor parte de materia orgánica que a veces vemos, ¿no? Tienen tierrita y esto, lo quitamos. Y posteriormente podemos hacer estas diluciones con cloro. ¿Cuánto correspondería? Por un litro, estos incluso envases que tenemos de crema y demás que miden un litro, de agua potable, o sea, no que sea, de preferencia agua potable, claramente agua purificada, Le ponemos aproximadamente 2 mililitros de cloro. ¿Cuánto sería esto? Media cucharadita cafetera.
7: También me genera duda. Hay personas que después de desinfectar vuelven a enjuagar. Uh-huh. ¿Está bien o mejor no?
12: Depende. Depende de qué cómo me lo digas. Por ejemplo, si la práctica es lo voy a desinfectar y luego le voy a querer quitar los residuos con agua de la llave. Pues me refiero al agua corriente, pues evidentemente no sería lo correcto. El agua de la llave, aunque esté purificada, sí tiene ciertos componentes que no lo hacen tan viable, ¿no? Uh-huh. En el contexto, por ejemplo, de que si lo voy a enjuagar, pero con agua de garrafón, con agua que a lo mejor es de filtro, de la que tenemos de la llave, de la que filtramos en casita, uh-huh, de estos purificadores, pues perfecto. Lo correcto sería, y de hecho así lo menciona la mayor parte de las etiquetas, solo escurrimos después de la desinfección sin ya meterlo. Aunque claro, tiene que ser dependiendo del producto que utilizamos.
7: Agradezco mucho que estés aquí para poder brindar esta información. Sí creo que nos quedó muy claro esta parte de la teniasis y la cisticercosis, uh-huh, que son cosas diferentes. Claro. Y que ya hablamos que el pobre cerdito solo está existiendo y no tiene la culpa. En sí, o directamente, sí, claro. La higiene de manos, la higiene de tus alimentos, la cocción de tus alimentos son muy importantes. Entonces, pues, gracias por quedarte hasta el final. Doctor Jesús, muchas gracias por estar aquí también.
12: Al contrario, gracias por la invitación y pues también invitarlos a que esto sea una práctica habitual, a desparasitación en casa y pues buenas prácticas higiénicas.
7: Yo soy Claudia Mejía, nos vemos en un siguiente episodio. Hasta pronto.
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1: Juan Gabriel en el 75 nos decía: a mi guitarra, 4:28.

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1: Clemencia Torres en el 75 nos entregaba Canción para una esposa triste, las 4:43.

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11: En 1975, Diego Verdaguer nos entregaba uno de sus más grandes éxitos. Y volveré, 4:51.

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1: Y en el 75 Los Ángeles Negros nos decían debut y despedida 4:58.

0: con este tema de Los Ángeles Negros, nosotros damos por concluida una edición más de su programa Nuestros Años Maravillosos, año de 1975. Un gusto haberles llevado la mejor música aquí en la 97.7 de FM y lo invitamos a que se quede con nosotros en la programación que tenemos para ustedes. Son las 5 de la tarde con un minuto. Gracias por su preferencia. Continuamos.
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12: Que el divino creador del universo esté con todos vosotros hoy, mañana y siempre. Son los sinceros deseos de tu amigo, tu servidor, peregrino de la paz, mensajero de los astros en el hogar, en el amor y la familia. Amables oyentes, no permita que nada ni nadie arruine su vida y la de sus seres queridos, porque los hechizos, la brujería, destruye la suerte, los negocios, hogares, noviazgo, la salud, crianza de animales, la siembra, o lo puede llevar a la ruina o a la muerte antes de tiempo. Hermano, si usted quiere saber si es víctima de un mal postizo o de brujería, tenga mucho cuidado, porque usted puede sentir síntomas, son enfermedades físicas extrañas, malestar en todo el cuerpo, decaimiento físico y mental, continuo dolores de cabeza, hombros, nuca, espalda, articulaciones, dolores en los huesos, en la columna, no logra el éxito deseado, despido del trabajo sin causa justa, su dinero no le rinde, no tiene triunfo en los negocios, fracaso en el amor, pérdida del sueño, frecuente pesadilla, se mantiene usted nervioso, de mal genio, con deseo de tomar vino y gana de llorar y hasta de quitarse la vida, impotencia sexual, se le cae el cabello, llagas que no cicatrizan, manchas extrañas en la piel, posesiones diabólicas, siente que le hablan al oído o ve sombras extrañas, fetidez en el cuerpo, mal aliento, no se halla usted tranquilo, ni en su casa, ni en su trabajo, con una actitud negativa ante la vida, viviendo usted un futuro incierto y oscuro y sin esperanza. Pero hermano, no se angustie. 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No importa el problema que usted tenga. No importa que usted haya visitado otro centro espiritual y su problema no fue resuelto, no se desanime, porque donde otros han fracasado, yo he salido triunfante. No me pierda la fe, porque si me pierde la fe, entonces usted estará perdido para toda la vida. Visíteme y usted no se va a arrepentir de haberme conocido. ¿Qué tal, hermanos y hermanas que me escuchan una vez más? Presentándole su ya conocido programa a cargo de tu servidor. Pero si a usted le marchan mal los negocios, la vida la vive de fracaso en fracaso, no tiene suerte en el amor, le atormentan los problemas, se propone un viaje y no tiene éxito en ese viaje, juega a la lotería y siempre sale pelado, te despiden del trabajo sin causa justa, siente alguna influencia extraña en tu cuerpo o en tu hogar, escucha ruido, ven a una consulta que te vamos a ayudar. También a ti, amigo, que te dedicas a la crianza de animales y tú ves que ya no hay negocio en esto porque tus animales van para atrás y para atrás y los poquitos que te quedan vivos no se reproducen, están como moribundos, como que no adelantan, se te pierden, se te mueren. No se reproducen. También a usted, señor, que se dedica a la agricultura, o señora que se dedica a la agricultura y usted está preocupado, preocupada si va a poder sacar bien las cosechas y si va a obtener un buen comprador o si no va a tener ningún problema y si le va a alcanzar o no. Todo esto podemos saberlo a través de las ciencias ocultas de nuestro conocimiento. 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
12: Visítenos y usted no se va a arrepentir de habernos conocido. El siguiente mensaje dice de la siguiente manera: le mando este mensaje para ver si usted me puede ayudar en mi enfermedad. Yo me siento mal de mi cabeza, también de mi pecho. A veces siento que no alcanzo a respirar y en algunas ocasiones me duele la nuca y se me pasa a la espalda. Siento un gran temor como si algo malo me pueda pasar. Y cuando más tranquila estoy, me vienen todas mis dolencias. En el trabajo tampoco tengo paz y estoy muy desesperada, porque me han dicho que lo mío son puros nervios, pero yo quiero estar segura de qué es lo que me pasa. Estoy consciente de que usted podrá decirme cuál es la razón de mis dolores. Amiga que me escribe con el seudónimo de muchacha desconfiada, le hicimos un profundo estudio a las ramificaciones de la letra que usted me ha escrito con el fin de poderle dar una respuesta a su problema y pudimos descubrir que tú eres una muchacha serena y tranquila y no es fácil que a ti te traicionen los nervios ante una situación difícil. Por lo tanto, las personas que te han dicho que tus dolores son producto de tus nervios están en un error, porque estos dolores se deben específicamente a un acto de brujería que estás recibiendo por parte de Olivia, la muchacha que trabaja en el departamento de contabilidad, en la misma empresa donde tú laboras. Esta persona quiere que tú te retires del trabajo porque te tiene mucha envidia debido al éxito que tú has obtenido en él. Y para

0: perjudicarte, ha puesto unos envoltorios debajo del sillón donde tú te sientas, en el escritorio. Ahí tiró una cochinada. Esta es la causa de que últimamente no se te quita un dolor de cabeza y una desesperación, pero es por este trabajo. Y esto te lo hicieron para que tú renuncies del trabajo, porque tú estás rodeada de mucha envidia, porque ese puesto que tú tienes te lo ha ganado a pulso. Pero debo decirte, mi querida hermana, que tú has sido muy envidiada. 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
0: Visítenos y usted no se va a arrepentir de habernos conocido. Amarse antes de conocerse es muy sencillo. El problema radica en amarse después de conocerse. Una buena esposa mira a través de los ojos de su marido, participa de lo que a él le gusta, oye a través de su oído, habla a través de su boca. La mujer influye mucho en que su esposo sea respetado o ridiculizado. Cuando dos personas se aman de verdad, su vida es como un lazo encantador que solo lo rompe la muerte. Cuando el amor es puro, el matrimonio lo viene a agrandar y a fortalecer aún más. Un buen matrimonio es un bello poema de amor. Cuando un hombre y una mujer se casan, termina su novela y comienza su historia de amor. En algunos matrimonios, el amor naufraga en la tormenta de la vanidad, la conveniencia y la apariencia. El matrimonio es la prueba más fuerte a la que se somete el amor. Cuando el noviazgo fue una comedia, el matrimonio termina en drama. El siguiente mensaje dice de la siguiente manera: mi hija, después de haber tenido su primer hijo, le han resultado unos dolores de cabeza que son tan fuertes que siente que no puede atender a su criatura, pues de repente cae al suelo sin poderse controlar. Yo quisiera saber si esto que le pasa a mi hija es algo bueno o es otra cosa. Se despide de usted con el seudónimo La Señora Preocupada. Pues bien, mi querida amiga que me escribe con el seudónimo de La Señora Preocupada, debo decirle que en el estudio que le realizamos a su mensaje, nos dimos cuenta que su hija se encuentra afectada por un mal espiritual que le han puesto y le han hecho, porque ella tiene ese niño con un hombre casado. La esposa de ese hombre le dijo a su hija que dejara a su marido en paz. Su hija nunca hizo caso. O debo decirle que esta señora buscó cierto medio supersticioso con el único objetivo de enfermar a tu hija, como se encuentra en este momento. Es por eso, mi querida amiga, que tu hija siente ese dolor de cabeza, que ella cree que su cabeza le va a estallar, pero es por el trabajo de brujería que le tienen puesto y le están haciendo velaciones en un camposanto con una fotografía de ella, nombre, apellido y fecha de nacimiento. Pero no te preocupes, mi querida hermana, que esto tiene solución, pero no con palabras, sino con hechos, porque las palabras se las lleva el viento y los hechos perduran para toda la vida. Trate de dispensarme una visita, venga en el día de hoy y traiga a su hija, y verá que su hija, nosotros le vamos a ayudar. Si era todo lo que usted quería saber, espero que haya sido complacida. Gracias por su mensaje, que Dios la guarde, Dios la bendiga, hermana mía. Apunta el domicilio.
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0: Visítenos y usted no se va a arrepentir de habernos conocido. El siguiente mensaje dice de la siguiente manera: trabajo arduamente como publicista de una empresa importante en este lugar. Siento que tengo muchas envidias debido a mi posición. Hace como 20 días me empezaron a dar un fuerte dolor en el lado izquierdo de mi cerebro que me hacen ponerme muy histérica y de mal humor. Quisiera que a través de su conocimiento me explicara a qué se debe esta situación. Amiga que me escribe con el seudónimo de mujer exitosa, debo decirle que le practicamos un minucioso estudio a las ramificaciones de la línea que me ha escrito, basándonos en ciencias ocultas y extrasensorial y paranormal, y pudimos descubrir algunos rasgos de su carácter. Principalmente vimos mucha seguridad y confianza que usted se tiene a sí misma, y esto la ha llevado a conseguir lo que usted quiere. Por eso ha llegado a triunfar en tan poco tiempo. Cuenta con 36 años y lleva en su haber un fracaso matrimonial, pero con respecto a lo que usted quiere saber, ese fuerte dolor que usted tiene en el cerebro, debo decirle que mis ciencias ocultas me han revelado que usted está siendo manipulada a través de un proceso de hechicería que le están haciendo en su mismo lugar de trabajo. ¿Se acuerda usted del día en que usted encontró una bolsita en su escritorio que estaba llena de un polvo blanco muy granulado, lo cual usted no le dio importancia? Pues déjeme decirte que esta bolsita era la parte de la hechicería que le pusieron para que usted sintiera lo que usted siente en su cerebro. Ese dolor que le da a usted es a causa de esa bolsita, porque eso era una maldad que le tiraron a usted de brujería para verlo a usted en estas condiciones. Porque ven que en tan poco tiempo usted ha progresado y se han llenado de odio, de envidia, de maldad, de antagonismo, y le han hecho este trabajo a usted para verla en esta condición. Pero no se preocupe, mi querida amiga, que ya usted encontró a este su servidor, que yo le voy a dar pronta solución a su problema. Venga en el día de hoy, que aquí nosotros le vamos a ayudar. Si era todo lo que usted quería saber, espero que haya sido complacida. Gracias por su mensaje. Que Dios la guarde, Dios la bendiga, hermana mía. Apunta el domicilio:
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Y en las leyendas de los años 90 tenemos ni más ni menos que a una siempre recordada Ana Gabriel. Y aquí en la 97.7 de FM hace su presencia con este tema que lleva por nombre ni más ni menos que Hay Amor, las 5:26.

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10: Ana Gabriel nos entrega Simplemente Amigos 5:37.

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2: Un clásico de Ana Gabriel aquí en la 97.7 de FM. ¿Quién como tú? Las 5:41.

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1: Y yo aquí estoy, Ana Gabriel, 5:44. Oye, bueno.

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2: Ana Gabriel nos entrega Mar y Arena. Y con este éxito de Ana Gabriel me despido de todos ustedes, mis queridos radioescuchas. Soy su amigo Mario Jiménez. Nos escuchamos el día de mañana en punto de las 6 de la tarde, solamente aquí por la 97.7. Soy RTG. Las 5:58. Gracias por su preferencia.

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